0: con un tema bien especial, Maggie.
1: Sí, hoy vamos a estar hablando de ser mamá. Y quería compartir con este pensamiento que escribí. Yo antes escribía.
0: ¡Qué bien!
1: Antes escribía y en una de esas de esos momentos escribí algo, no muy largo, pero en algo que englobaba esa situación en la que estaba viviendo, mejor dicho. Dice, cada día es una aventura totalmente diferente. Unos días son patas arriba y otros a pura corrida. La intensidad de la vida en su máxima expresión. Jamás imaginé lo divertido y frustrante que se puede tornar un solo día. Pero se aprende. Se aprende en cada segundo, en cada hora, y se disfruta de cada sonrisa y cada locura. Solo hay que saber amar los dos lados de la misma moneda y de lo que significa ser mamá.
0: ¡Qué bien!
2: ¡Wow! ¡Qué lindo! Mira,
0: ¡qué lindo, Maggie!
2: Maggie como escritora, muy bueno.
0: Otra de sus facetas.
1: Mis momentos de inspiración. Y escribí esto porque a veces hay un grupo que romantiza mucho el ser mamá y otro grupo que aterroriza mucho ser mamá. Pero son dos facetas que lo vivimos todos los días, que realmente hay que aprender a disfrutar de cada uno de esos momentos. Y hoy vamos a hablar de eso, de ser mamá, de lo que implica ser mamá. Y quiero abrir con este versículo que está en Proverbios 31:28. Y dice, se levantan sus hijos y la llaman bienaventurada, y su marido también la alaba. Este versículo para mí significa todo. Significa haber hecho todo bien, ¿verdad? Y que tus hijos un día se levanten y te digan bienaventurada, te digan sabia, te digan prudente. No el mundo, sino tus hijos.
2: Las personas que te conocen
1: los realmente. Los que vieron todas tus facetas, ¿verdad? Sí. Que son los hijos. Los hijos conocen tus momentos de...
2: Todos tus días.
0: Creo que ahí...
1: Tus momentos difíciles.
0: Sí, creo que ahí está el secreto realmente del versículo. ¿Quién te lo está diciendo?
1: Sí, claro, sí,
0: como alguien me dijo en alguna ocasión, la cuestión no es lo que digan, sino quién lo diga. Y en dependencia de quién venga, esa palabra entonces
2: tiene más valor.
0: Exactamente, es aceptada o es rechazada. Y en este caso estamos hablando de los más cercanos.
2: Claro.
0: A mamá. Claro que no solamente se trata de alabanza, sino de también ese papá pueda llevar una corresponsabilidad para que mamá no solamente sea alabada, sino también sea ayudada.
1: Ayudada, sí. De hecho, yo creo que la mayor honra que podemos recibir, mi esposo está escuchando.
0: Qué bueno.
2: Que se reporte acá, en sintonía.
1: Que la mayor honra que podemos recibir como mamá es eso. Porque ser mamá implica mucha carga mental. Hoy en día yo entiendo muchas cosas de mi mamá que antes decía yo nunca iba a ser así pero es. Hoy en día soy así.
0: Así es.
1: Soy así, pero bueno, es parte del proceso de crecer y aprender también a saber que muchas cosas no lo vamos a controlar. De hecho, creo que la maternidad te lleva a ese punto de perder el control. El control de querer hacer todas las cosas como uno quiere y que todas las cosas salgan perfectas, ¿verdad? Yo luché mucho porque yo siempre fui muy perfeccionista y sigo luchando contra eso porque tenemos diferentes caracteres, ¿verdad? Los hijos tienen diferentes temperamentos, diferentes formas de ser y hay que aprender a ser flexibles también en esos momentos, ¿verdad? Y eso es algo que a mí me desafió.
0: Sobre todo una psicóloga.
2: ¿Verdad que sí?
0: Sí, porque ahora yo estoy imaginando el papel de Maggie. Quizás cuando vengan madres, ella para aconsejar puede decirle muchas cosas. Pero, ¿qué le pasa a esa psicóloga siendo mamá?
1: No, yo disocio. Cuando yo soy mamá, y cuando soy psicóloga. Ya,
2: claro. Maggie, tu otra...
1: Mi rol.
2: Tu otro rol.
1: Mi otro rol.
2: Y qué importante también es, por ejemplo, aquellas madres que tienen... o tuvieron varios hijos, porque ciertamente capaz lidiar con un hijo, te formás como madre, pero luego viene uno siguiente y otro, creo yo que va a ser una etapa también diferente y es como un recomenzar también. Claro, ya aprendes muchas cosas tal vez con los hijos que ya criaste, claro, pero un hijo nuevo, o sea, una vida nueva,
0: una
2: que volver
0: experiencia
2: a formar,
0: nueva,
2: es toda una experiencia.
0: Claro.
2: Qué valor que tiene la mujer, ¿eh?
1: Sí, y más es todavía, porque cada hijo, por más de que nace de la misma mamá y del mismo papá y en el mismo contexto familiar, tiene una personalidad diferente,
2: claro,
1: tiene un temperamento diferente y por ende su carácter es diferente. Y algo que esta semana justamente estuve escuchando en uno de los programas aquí de Obedira, que decía que tenemos que pedirle a Dios que nos enseñe a ser el padre que nuestro hijo está necesitando. Y bueno, esto yo lo hice hace mucho con mi hija, porque yo ya había comentado esto de que mi hija tiene autismo y a mí me costó entender en esa faceta, ahora esa área. Y recuerdo que una vez así rendida le dije: Dios, yo no sé. Lo único que yo sé es que no sé cómo ser su mamá, pero vos le enseñaste a ella. Vos conocés su corazón.
0: Amén.
1: Y vos sabés,
0: amén,
1: cuál es la forma en que yo puedo llegar. Y yo necesito que eso vos me digas a mí, ¿verdad? Y fue un realmente dejar todo lo que yo conocía de mi carrera y de todo, y es sentarme y decirle: Dios, simplemente necesito que vos me enseñes a ser la mamá que ella necesita, no la que yo quiero ser, sino la que
2: descansar
1: ella necesita.
2: Dios,
1: sí, así mismo.
0: Estás hablando de tu experiencia y quiero preguntarte, ¿cuáles son los mayores desafíos emocionales y psicológicos que puede enfrentar una madre primeriza?
1: Híjole, muchísimos son realmente, y dependiendo mucho de la faceta o del tiempo en el que le tiene al bebé, ¿verdad? En mi caso, recién estuvimos hablando, a mí me habían dado un diagnóstico de que yo no podía tener bebé. 3 meses después de ese diagnóstico yo ya estaba embarazada sin hacer ningún tratamiento, nada. Y fue así como que un no sé qué hacer, no sé qué hacer, ¿verdad? Y cuando yo trabajé hasta el último día de mi embarazo, después yo le tuve a mi hija, y ese día fue el que mi esposo me dijo: deja nomás de trabajar, no necesitamos ahora eso, nosotros necesitamos que vos te enfoques en nuestra hija. Y yo siempre fui muy independiente económicamente y en todas las áreas, siempre fui muy independiente, y ese fue mi mayor choque, tener que depender ahora y confiar en el hombre que yo elegí, ¿verdad? Entonces para mí ese fue un desafío, ¿verdad? Y era como que renunciar a una parte de mi vida que yo amaba y volver a construir una nueva vida. Hay muchas mujeres que es el tema físico, ¿verdad? Que a veces pasa que nunca volvemos, ¿verdad? Hay muchas que no volvemos más a nuestro...
0: Sí, así es.
1: Y es algo que afecta muchísimo psicológicamente a una mujer y emocionalmente también a una mujer, porque de hecho las mujeres estamos, en nuestro diseño está el dar belleza, el expresar belleza. Y hoy en día tenemos como que muy distorsionado lo que es la belleza y lo relacionamos con un super cuerpo, en hambrena, todos los firuletes que nos podemos agregar. Y a veces eso es un gran choque para la mujer. Y depende muchísimo en la etapa en la que tiene, porque hay muchas que esperan por años, años, y es como que esa etapa no le afecta. Es como que es lo más esperado y bueno, abrazan con todo las luchas que tienen, pero hay otras que de repente lo viene como una sorpresa. Entonces ahí es donde hay que ver cómo sostener.
0: Sí, porque una madre primeriza precisamente me decía que uno de sus mayores retos ha sido la culpabilidad.
1: Sí.
0: Y le dije, ¿por qué? Me dijo, porque necesito tanto descansar. Necesito descansar, y ahí vienen entonces los consejos de las madres con experiencia. Y me siento como que no soy capaz. Le dije, pero si Dios te dio esa bendición, ¿crees que no te va a ayudar a llevarla?
1: Pero es algo
0: que vive esa madre y hay que entenderlo.
1: De hecho, es algo que muchísimas mamás vivimos. Yo creo que la culpa de no ser o de no dar la talla como mamá, ¿verdad?
0: Así es.
1: ¿Por qué? Porque a veces vienen esos comentarios que
0: no les pedimos,
1: perdono.
0: Que no pedimos.
1: Pero vienen esos comentarios de que no, así tenés que ser, no le tenés que dejar a tu hijo que llore, ¿verdad? Cosas así, ¿verdad? Que a veces nadie te preguntó, o sea, gracias, pero yo no quiero tu consejo, ¿verdad? Porque a veces viene con ese sentido de pasivo-agresivo, más agresivo que pasivo, ¿verdad?
0: Claro.
1: Y es un momento muy vulnerable la mujer, porque imagínate que en el momento de lactancia la mujer está quemando 8,000 calorías. ¿Saben cuándo hay que correr para quemar 8,000 calorías? Y toda esa energía está en ese momento de lactancia. y la mujer se siente cansadísima. Dios mío, ¿qué es lo que yo estoy haciendo? ¿Por qué estoy tan cansada? Necesito descansar. Y otra, ay, pero está amamantando nomás, ¿verdad? Y son así comentarios que a veces hay que aprender a dejar ciertos pensamientos en la mente y que no salga de ahí, ¿verdad?
0: Viene el comentario, yo cuando tuve hijos yo no descansaba,

0: llegaba agotada a mi casa, uh-huh. pero tuve la gran bendición de que mi mamá me ayudaba y una persona más, ¿verdad? Pero que era hasta cierto horario y bajo la supervisión de mi mamá. Entonces yo tenía esa, entre comillas, tranquilidad de que mi hijo estaba bien uh-huh. supervisado. Pero eso no quita el cansancio, claro. no quita todo el desgaste físico, emocional que tiene la mamá. Claro. Y eso es por etapas, por etapas. Claro. En mi caso, mi hijo ya es adulto, ¿verdad? Pero siempre son etapas, pero siempre Dios te da la fuerza para saber y poder sobrellevar eso, independientemente de todo lo, el que dirán o de los consejos, que muchas veces son muy bien recibidos los consejos y otras veces hay que dejarlo nomás ahí, ¿verdad?
1: En un costadito. Claro, porque como decíamos, cada niño es una experiencia, sí. cada niño es diferente. Entonces, esto hay que tenerlo en cuenta para tampoco herir a la mamá primeriza que ya está luchando emocionalmente con muchas cosas.
2: O sea, a la mamá en sí, no importa si es primeriza o es uh-huh. su quinto hijo, ¿verdad? Porque cada experiencia es diferente. Es única, claro. El cuerpo va cambiando, la mentalidad va cambiando. Y lo que iba a decir es que importante es también ese rol de papá ahí. No es que tipo el papá solamente está en el trabajo y provee, uh-huh. ¿no? Qué importante también es ese apoyo emocional, mental y también físico del papá. Y algo que yo amé y sigo amando es que esos primeros 3 meses yo le tuve en cesárea a mi hija. Fue así un poco dramático el parto, ¿verdad? Pero esos primeros 3 meses yo solamente me tenía que ocupar de descansar, ¿verdad? Y me costaba, obviamente, porque siempre fui muy activa, pero admiré tanto el hecho de que mi esposo agarre, yo le voy a cambiar, yo le voy a preparar, yo le voy a bañar. Y eso para mí fue así como que, wow, ¿verdad? Y digo que es tan importante eso porque necesitamos ese respaldo. Y siento mucho cuando no sucede eso, porque a veces pasa, la mamá no está con el papá, ¿verdad? Y los que están en su entorno, cuídenle.
1: Por eso ahorita cuando decías el texto bíblico, sus hijos le llaman bienaventurada uh-huh. y su esposo la alaba. Uh-huh. Yo le decía, no solamente necesita alabanza, también corresponsabilidad. Sí. Esa ayuda, sentirse apoyada, sentirse ayudada, sentirse uh-huh. amada. Como decía Maggie, también viene la parte de lo físico.
0: Y ahí también es romper un poco con la cultura nuestra, la cultura latina, uh-huh. ¿verdad? De que es como que las mujeres tienen un rol y los varones tienen otro rol y tipo que no se encimen porque cada uno tiene su rol. Sin embargo, lo que yo puedo ver de un tiempo a esta parte es de que ya, ¿verdad? Muchos varones hacen también esa función de que a lo mejor hace 30 o 40 años atrás era inaudito que haga un hombre, claro. ¿verdad? El tema de cambiarle al niño, de llevarle a la escuela, cocinar, limpiar. Uh-huh. Yo creo que eso es un punto muy, muy positivo sí. que se está dando de un tiempo a esta parte. Así es que like para arriba para los varones también.
2: Más sí,
0: para
2: presentes, sí, no sé muchos si papás presentes. Sí.
1: Quiero hacer una pausa para reiterar la consigna. Puedes participar a través del 0972-201-400 y queremos que nos diga cuál es el mayor reto que has enfrentado como madre. Estamos aquí precisamente en inspirarte uh-huh. y puedes hablar con nosotros.
0: Y directamente también, claro. Jenny, a través del Facebook Live. ¿Ah, sí? De hecho, aquí ya una persona también se ha contactado y dice, buenas tardes, ahora me recuerdo que yo me subía en el colectivo con mi hija bebé y le llevaba al hijo mayor en brazos, al mayor de 2 años, dice, y le tomaba de la mano y fue todo con la ayuda de Dios.
1: Qué bien. Madres valientes, esforzadas, así
2: qué
1: mismo.
2: Qué difícil esto.
1: Así Nuestro mismo es, Maggie.
0: No nos puso su nombre, mi querida, si podés enviar tu nombre, porque estamos teniendo al final del programa, ¿verdad? Una, no del podcast, así sino es. Del programa dedicadas, ¿verdad? Que un regalo también sí. para todas las personas que están reportando audiencia y la consigna, Jenny.
1: Sí, la consigna, ya le estuve diciendo, ¿cuál es el mayor reto que has enfrentado como madre? Y decía que no solamente las madres pueden participar, también todos los miembros de claro. la casa. Entonces, Maggie, seguimos con este tema tan interesante acerca de la maternidad. Ya hemos hablado de los desafíos que puede enfrentar una madre primeriza y me decías incluso que no tiene que ser primeriza porque sí, cada hijo es una experiencia.
2: Así mismo. Y la verdad que cada vez que me pongo a pensar esa... Yo le tuve a mi hija a los 22 años y era así tipo un re nena.
0: Muy
2: y digo,
0: jovencita, sí.
2: Digo, ¿cómo tuve esa fuerza de...? Porque yo tenía mucho miedo de ser mamá. Y más, yo siempre le decía a Dios, yo no quiero ser mamá de nena, porque decía que era súper difícil, ¿verdad? Mm. Pero en ese momento...

0: Mientras va transcurriendo el tiempo y te lanzas a la experiencia, como se dice, Dios te va capacitando y todo eso que vos tenías miedo se enfrentan, sí,
1: Se
0: te viene
1: enfrentan.
0: todos tus miedos encima, pero hay un valor que nace de allá al fondo y te da esa fuerza de poder salir, de poder sobrellevar y de poder enfrentar esos temores que tenías. Inclusive es una forma también, digo, de sanar muchas heridas que a veces traemos de nuestra familia, ¿verdad? Y entender de que hay una responsabilidad y hay también un camino a hacer las cosas diferentes. O sea, si vos venías de una familia que quizás no tenía el mejor contexto familiar, vos podés hacer diferente. Y es algo que a mí me impresionó porque yo recuerdo que le dije así a Dios, yo no sé. Eso fue lo que yo le dije, Dios, yo no sé porque simplemente no sé cómo ser mamá y no quiero dañar su corazón. Y eso es aprender también a abrazar esos momentos difíciles y algo que yo siempre le digo a las mamás, no es fácil ser mamá, pero no te saltes ninguna, no te saltes los momentos difíciles, los momentos de que no dormís, pasa rapidísimo. Cuando vos parpadeás, tu hijo ya tiene 5 o 6 años y pasa rapidísimo, pero qué bueno es que aprendas a abrazar esos momentos difíciles también, porque en serio te forman,
1: Sí.
0: en serio te capacita y te hace así super power.
1: Qué bueno que estás hablando de eso, porque hoy también nos topamos mujeres jóvenes que quizás por miedo a este desafío dicen, yo no quiero ser mamá.
0: Sí.
1: Y yo creo que se están perdiendo tremenda bendición,
0: Sí.
1: realmente. Porque no significa que seamos perfectas. Creo que a ser madre se aprende amando.
0: Sí. Y más allá de simplemente amar el hecho de dejarte guiar por Dios. Porque
1: Así
0: Él
1: mismo.
0: dice que tiene en su libro escrito todas las cosas sin que falte alguna de ellas, dice. O sea que Él ya sabe. Él ya tiene el camino. Nosotros tenemos que recurrir a nuestro mapa, ¿verdad?
1: Siempre.
0: Y que hagamos eso como un desafío, digo, en amar esos días difíciles, en esos momentos donde vos no sabés qué hacer. Esos son los momentos que te hacen sabia en realidad, porque vos acudís al único que sabe qué hacer. Y ese de aprender a abrir tus oídos y realmente soltar el control y dejar que sea Dios el que te muestre y te diga, y también esa obediencia de aprender a escuchar su voz y de hacer lo que Él te está pidiendo. Es importante, en la maternidad le necesitamos a Dios.
2: Valorar cada etapa realmente, cada etapa de la vida es tan importante porque la palabra de Dios luego nos dice, ¿verdad?, de que el tiempo es como una neblina.
0: Sí.
2: Y cuando uno se da cuenta, ya tu hijo está en la escuela, te das cuenta, ya es preadolescente, adolescente. Y en mi caso yo veo ya un varón adulto, ¿verdad? Y digo, Dios mío, pero le doy gracias a Dios porque pude aferrarme al Señor en cada etapa de la vida de nuestro hijo. Tuve la bendición siempre de estar con mi esposo, con el papá, ¿verdad? Yo sé que no es el caso de todas las mujeres, que muchas crían solas, ¿verdad? Pero en cada etapa y en cada momento, aferrarnos a la palabra de Dios. Y como ya veníamos diciendo en programas anteriores, ese es el legado que le dejamos a nuestros hijos, ¿verdad? Que estén caminando con el Señor, que
1: Sí.
2: conozcan de Dios.
1: Yo creo que es cada etapa un momento para alabar a Dios, un momento para bendecirle y para aprovecharlo. Esto me recuerda a una película que se llama Clip, donde
2: Sí,
1: ¿la has visto?
2: la he
1: Me
2: visto.
1: encanta, porque él se queja todo el tiempo de la familia, de todo. Entonces le regalan como especie de un
2: Un
1: mando, un
2: control,
1: control
2: sí,
1: para que
2: del
1: él.
2: tiempo.
1: Y él empieza precisamente a darle siempre a este control, y cuando vino a ver, se perdió etapas muy importantes de sus hijos, de su vida, y creo que esto hay que tenerlo en cuenta. Los hijos puede que en algún momento sea difícil, pero son una bendición, ¿verdad?
0: Sí, asimismo hay que aprender a abrazar cada etapa de la vida, en cada momento. A veces parece infinito esos primeros 3 meses donde no dormimos, donde estamos,
2: Meses, casi 2 años.
0: no, donde estamos así lactando, donde estamos maternando, parece infinito. Yo digo 3 meses porque yo viví 3 meses en un momento así muy caótico,
2: Ah,
0: ¿verdad? Se me
2: como
0: quedó
2: los
0: eso.
2: ojitos como Losito Panda, ¿verdad?
0: Sí, y pasa rápido. Hoy en día yo me
2: Sí.
0: doy cuenta y a veces miro fotos y digo, ¿qué? ¿Cuándo fue esto? ¿Qué pasó de ese momento hasta hoy, verdad? Y sí, es un aprendizaje todos los días, cada hijo. Y qué importante es en ese proceso no comparar. No comparar, sino que aprender a entender de que cada hijo es diferente y vos sos una mamá diferente para cada hijo. Porque tu relación, tu conexión va cambiando y debería de cambiar, ¿verdad? Para cada hijo, para poder llegar al corazón de cada uno de ellos. Y con esto quería cerrar de que los momentos difíciles van a haber, así como van a haber muchísimos momentos de risa, de alegría, y esos son las dos caras de la misma moneda. Ser mamá significa entender que cada etapa trae un aprendizaje, que cada etapa te forma como el ser más grande que hay en esta tierra, del hecho de ser mamá, y que en ninguna de ellas hay que dejarse estar, sino que en cada una de esas etapas hay que aprender a aferrarse a Dios, porque eso es lo que te hace ser sabia. No saberlo todo o no responder a todo, sino que cuando yo no tengo las respuestas, Dios sí la tiene.
1: Así es.
0: Y aprender a sentarse a sus pies, aprender a rendirte a sus pies, a rendir todos tus conocimientos, porque vos podés ser una máster en psicología, una máster en todo lo que vos quieras, pero cuando se trata de tu hijo, simplemente tenés que aprender del mejor.
1: Rendirte a los pies de Dios.
0: Rendirte. Ese es el mayor consejo que puedo dar. Es bendite.
1: Se acabó el tiempo. Se acabó el tiempo muy rápido. Gracias por estar con nosotros en este podcast de Dedicadas. Así estamos siempre para inspirarte. Esto.

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0: Y seguimos en Dedicada hablando de las madres. Tenemos una consigna al aire que puedes responder a través del 0972-201-400. ¿Cuál es el mayor reto que has enfrentado como madre? Y ya sé que algunos se han comunicado con nosotros.
1: Sí, Jenny, algunas se han contactado. Un saludo a Mabel Mendoza. Ella ya nos había enviado un mensaje y procedo a leer la segunda parte de su mensaje. Dice, mi mayor desafío fue tenerle a mi hija prematura de 8 meses. Fue lo más bello a pesar de que dice un mes Dios trató conmigo y Abigail, que es la niña, ¿verdad? En esos momentos, algunas mamis pensamos que Dios nos abandona, pero jamás, dice, Dios cambió mi vida. La niña pesaba 1 kilo y 8 gramos, me supongo. Tenía mi hijo más grande con 9 años de edad, y ella dice que gracias a Dios pudo superar todo. Wow. Qué buen
0: son etapas
1: testimonio.
0: Difíciles, como decíamos ahorita en el,
1: claro,
0: en el podcast. Pero se superan con la ayuda de Dios.
2: Sí, Dios siempre es fiel.
1: Así es que un saludo a nuestra querida Mabel, ¿verdad? Desde claro. San Lorenzo que nos escribe. Y también Adriana se ha contactado y dice, el mayor reto fue criar sola a mi hijo, trabajando fuera de la casa y uh-huh. quedándome con deudas que me absorbieron todo, tanto financieramente, mental y físicamente. Ahora le doy gracias a Dios porque mi hijo ya tiene 12 años y trabajando en casa con mi propio emprendimiento. Seguimos en la lucha, dice, pero Dios me hizo crecer de todas maneras. Nadia.
0: Qué lindo. Qué gloria, bueno. Gloria a Dios. Nadia. Saludo, Nadia, sí mismo.
2: Qué valiente.
1: Qué valiente. Y como decíamos, la vida es por etapas, pero esas etapas no están, por más de que sea lo mejor desafiantes, no está ajeno a que Dios tome el control.
0: Esto
1: no.
0: me llevaba a uno de los retos que enfrentan muchas madres. Ahorita hablábamos, Maggie, antes de comenzar el programa. Muchas madres enfrentan el reto de ser madres, pero a la vez de ser una profesional. Uh-huh. Hay quien deja su trabajo para sí. dedicarse a ser madre, pero hay quien tiene que llevar las dos partes, sí, la sí. superación personal sí. y también el hecho de ser mamá, que como decíamos, es todo un reto. Así que felicidades para todas aquellas que los han enfrentado así con muchísimo amor y hoy disfrutan de algo que decía Maggie también, un poco de caos en casa en algunas ocasiones, pero que pueden molestarnos en alguna ocasión, pero casi siempre en segundos nos sacan una sonrisa.
2: Sí, es así. Y agradecerle acá a mamá por su entrega, porque realmente es entregarse, es aprender a morirse. Realmente suena muy fuerte, pero
0: es así.
2: Es aprender a morirse en cada momento y volver a mirar a Dios y empezar a proyectar también, mirar el futuro que te espera con ese niño, esa niña a quien diste vida y que depende 100% de vos, ¿verdad? Y lo más hermoso de todo, creo que, o sea, en mi experiencia de ser mamá, es que así como sos tan vulnerable, sos tan fuerte también. Es una ambivalencia con la que vivimos y nos quita nuestros mayores temores, pero nos da también esa fortaleza de enfrentar. Uh-huh. Y hay etapas y etapas, y en cada una de ellas hay desafíos, hay lágrimas muchas veces, hay mucha alegría, hay mucho aprendizaje. Creo que lo que más trae la maternidad es aprender. Y algo que recuerdo de mi mamá, ahora nomás me viene a la mente, es que íbamos a entrar en un colegio nuevo y teníamos que llevar el uniforme y ya no había tiempo ni mucho dinero para comprar el uniforme, y teníamos telas del color y ella nos hizo el uniforme a mano porque ella no tenía máquina cuando
1: Qué
2: eso.
1: Guapísima.
2: Y nos hizo a mano y nosotros nos acostamos, dormimos y cuando nos despertamos estaba nuestro uniforme
1: Chulina,
2: ahí, ¿verdad?
1: Qué
2: y ella toda la noche cosió a mano.
0: Sí, hermosa.
2: A mano. Y eso es admirable, realmente, sí. esa ingenuidad que nos surge a nosotras las mujeres, ¿verdad? De solucionar algo. Dios nos da una mente tan creativa para poder solucionar problemas de formas tan creativas también.
0: Y qué placer cuando ven esa sonrisa del niño, de la niña, que en ese momento no saben valorar incluso lo que hizo mamá.
1: Capaz sí. ni se entiende, ni se pero entiende, cuando pasa el
0: pero
1: tiempo.
0: Pero cuando pasa el tiempo, sí, pueden decir una anécdota así como, sí, la, como
2: y
0: lo hace
2: lindo,
0: María.
2: Es lindo recordar esa valentía, ¿claro? ¿Verdad? Y yo creo que muchos tendrán esos recuerdos de su mamá, ¿verdad? De las cosas que salvaron, de situaciones que salvaron, ¿verdad?
0: Alguien dijo en algún momento que ser mamá es conocer fortalezas que no sabías que tenías, ¿verdad? Y, pero también es conocer miedos que no sabías que existían.
2: Así mismo.
0: Porque
2: sí.
0: conocer sí. miedos que para ti fueron simplemente desconocidos hasta que llegó esa pequeña criatura que cuando te mira a los ojos la ves tan frágil y ves que depende tanto de ti, dices, ¿qué hago, Dios?
1: Y te da las fuerzas para salir adelante. Ay, no. Y muchas veces pasando situaciones adversas, ¿verdad? Porque sabemos también que hay madres que a lo mejor tienen a sus hijos tal vez no muy bien de salud, pero la mamá siempre está ahí, saca fuerzas para sobrellevar esas etapas.
0: Quiero, antes de cerrar con Maggie, porque veo que el tiempo ya sigue corriendo, pues recordarle a cada madre que Dios siempre va a estar ahí. Dios siempre va a estar ahí cuando lo necesites. Enfrente esos miedos, como decía Maggie, a los pies de Cristo. Él nunca te va a defraudar porque ya Él te dio la bendición y Él también te va a dar la provisión.
2: Así mismo. ¡Qué lindo!
0: Maggie, gracias por estar con nosotros nuevamente.
2: Un placer y más placer me da hablar de ser mamá, del hecho de ser mamá. Y para mí el mayor título no fue mi carrera ni lo va a ser, sino es ser mamá. Eso es algo que no tiene comparación. Y si hoy en día vos estás pensando, no, yo no voy a ser mamá por A o B motivo, por una herida, por puede ser miles de cosas. Solamente puedo decirte, no hay experiencia más hermosa, más sublime que ser mamá. Trae miles de cosas consigo, pero si tu decisión de no ser mamá viene por una herida, deja esas heridas a los pies de Jesús, que Él sane y que Él ponga una nueva visión realmente en tus ojos y un nuevo amor en tu corazón y que te des la oportunidad de.
0: Porque vale la pena.
2: Vale la pena. No sé si tanto pena decirlo así, es un gozo, es uh-huh. un placer, es sublime. Realmente solamente cuando sos mamá puedes experimentar la gloria de Dios en tu bebé, en ese proceso. No siempre es fácil, pero cuando Dios está en tu vida, encontrás el camino, encontrás el sentido, la dirección y sobre todo encontrás ese amor de Dios ahí en esa criatura, en ese niño, en esa niña, que es una herencia que Dios te dio.
0: Qué rápido se fue el tiempo. Maggie, felicidades nuevamente.
2: Gracias.
0: Felicidades por estar aquí con nosotros y por ser mamá.
2: Ser mamá.
0: Vamos entonces a despedir a Maggie para ir de inmediato al Club de la Gracia.

0: Y ya estamos en el Club de la Gracia con el pastor Luis Rodas, a quien estoy dando la bienvenida. Pastor, ¿qué tal?
1: Queridísima amiga, ¿cómo estás?
0: Muy bien. Agradecida de Dios por este momento.
1: La verdad que sí, estamos tan agradecidos con Dios, sí, por todo lo que Él hace en nuestras vidas y permite en nuestras vidas.
0: Así es.
1: Querida Jenny, quisiera ganar tiempo. No tenemos mucho tiempo en el Club de la Gracia, pero los tiempos son muy importantes. Entonces, entendiendo que estamos en el mes de mayo y obviamente se estuvo celebrando el mes de la patria, también el mes de la madre, y tengo un pasaje muy interesante donde Lucas, en el capítulo 1, a partir del verso 26, él relata algo extraordinario, donde Dios, por medio del ángel Gabriel, habla a una mujer. ¿Para qué? Para que sea madre del unigénito Hijo de Dios. Y esto es extraordinario porque inicia algo que cambió la historia, el rumbo de la historia, donde nosotros vemos la importancia de lo que fue el vientre de esa mujer. Y tocando esa enseñanza del vientre de la mujer, el tema que quiero compartir hoy lo titulé Tu Palabra. Porque más allá de que fue hablada por el ángel Gabriel, María, yo veo algo muy interesante, Jenny, en la palabra que ella recibe, pero en la palabra que ella también da. Y dice en el verso 38 algo súper interesante. Y las mamás que están escuchando, de ahí en más de lo que escuches, de ahora en más, vos también tenés que decir esta palabra. Entonces María dijo: he aquí la sierva del Señor, hágase conmigo conforme a tu palabra. Y el ángel se fue de su presencia. Obviamente, no es que era la palabra del ángel, sino el ángel representaba portavoz de Dios para aquella mujer en ese tiempo. Y la palabra que estaba recibiendo María era la palabra de Dios. ¿Para qué? Para que ella pueda concebir un hijo. Pero no era un hijo cualquiera, era alguien que iba a marcar la historia del mundo entero. Ahí estaba iniciando algo extraordinario. Y entendiendo esto, yo quiero aprovechar para que esas mamás que están escuchando puedan decirle a Dios: Dios, conforme a tu palabra, todas las cosas.
0: Amén.
1: Que todo lo que digas siempre sea conforme a la palabra de Dios. ¿Por qué? Porque cuando una madre empieza a concebir la palabra de Dios en su corazón, en su mente, en su declarar, pero también cuando empieza a parir, de ahí en más algo cambia. Estaba escuchando por el camino lo que estaba hablando la licenciada May, y la verdad que está siendo muy interesante porque ciertamente no hay una universidad para ser mamá, no hay universidad para ser papá, no hay universidad para ser padres. Sin embargo, la palabra nos instruye para que nosotros podamos conducirnos conforme a su voluntad. Y por lo general su voluntad va a ser muy contraria a la nuestra. Nuestra voluntad por lo general va a ser lo que nosotros deseamos. Sin embargo, la voluntad de Dios va a ser probablemente lo que no deseemos. ¿Y por qué digo esto? Porque parece un poco controversial. Porque de ahora en más la palabra te va a animar. ¿Para qué? Yo quiero decirte algunas palabras de parte de Dios en esta hora. Congrega, ama al Señor, instruí a tu hijo, a tu hija en el camino de Dios. Porque cuando fuere grande, cuando tenga una edad considerable, por lo que hiciste al principio, por lo que instruiste a tus hijos, ese hijo, esa hija no se apartará del Señor. Y no por lo que vos hiciste, sino porque la palabra de Dios promete eso. Instruye al niño en su camino y este, cuando fuere grande, no se apartará de él. Entonces, queridas mamás, aprovechando el mes de mayo, yo quiero animarles a que puedan ser honradas por la palabra de Dios. Dios les llamó con un propósito. Dios tiene un plan para ustedes. Dios tiene un gran propósito en la vida de tus hijos. Hay un plan en la vida de tus hijos. Por eso es muy importante que de ahora en más vos te muevas conforme a su palabra. Que la palabra de Dios sea un canal de bendición para tu vida y para la vida de tus hijos.
0: Amén. Qué lindo, pastor, sobre todo esto, que cada mujer reciba la palabra que Dios le ha dado. Si Dios se la dio, Dios la va a cumplir.
1: Exactamente, porque Dios todo lo que Él habla, Él cumple, Jenny. Todo lo que Dios habla, Él lo cumple. Y si hay alguna mamá que está escuchando y alguna vez recibió una promesa, una palabra, quizás por un mensaje de un domingo, quizás, no sé, escuchaste la radio y una palabra tocó tu corazón y sentiste que venía de Dios, yo quiero animarte que no sueltes aquello que habías recibido. Al contrario, empezá a aferrarte a esa palabra. No detengas los procesos de Dios. Empezá a afianzarte, sea cual sea la situación que estás enfrentando, que estás viviendo, porque quizás la vida no va a ser tan fácil para que se cumpla aquello que Dios prometió. Pero esto nunca trató de que sea fácil o no fácil. Esto trató siempre de que nosotros perseveremos, continuemos y así logremos aquellas cosas que Dios nos había hablado. Entonces, viendo el ejemplo de María, la primera complicación que ella tuvo fue con José, porque ellos no tenían aún conocimiento de lo que era tener una vida íntima, porque ni siquiera estaban casados. Iban a casarse, estaban proyectando una vida, y en un momento dado vemos nosotros que Dios rompe esa estructura que el hombre estaba planificando, y lo que se estaba gestando era algo tan divino que fue probada María, pero también fue probado José. Y para avanzar un poquito en esto, cuando ellos entienden el propósito de Dios, porque también el ángel Gabriel habla a José, 2 años después ellos tenían que seguir perseverando, seguir peleando para mantener la vida de aquel niño. Y no era una vida cualquiera, era el unigénito Hijo de Dios. Entonces yo puedo entender claramente a través de esta enseñanza que aún el unigénito Hijo de Dios tenía que ser cuidado de manera extrema. ¿Cómo? Conforme a la palabra de Dios, según la palabra de Dios. Entonces, mamás que están escuchando, familias que están escuchando, perseveren en el camino de Cristo, sigan avanzando, sigan perseverando, no se desanimen, continúen en este llamado de criar, formar a sus hijos. Y si por las dudas a lo mejor estás diciendo, la verdad que no sé qué hacer, no entiendo, puede ser que digas no sé qué hacer, o puede ser que digas no entiendo. Sin embargo, quien entiende de todas las cosas es Dios, y tu deber va a ser creerle a Dios, someterte a su palabra y a través de su palabra encontrar aquellas cosas que Él promete, en el nombre de Jesús.
0: Amén. Amén. Así que fuerza, madre que estás escuchando, fuerza, porque Dios da siempre la salida y la solución. ¿Alguna palabra final,
1: pastor? Sí, tocando este ejemplo, lo de María, entendemos nosotros a través de la palabra también que hubo una mujer de nombre Elizabeth que también estaba embarazada 6 meses más adelantada. Entonces, esto me da a entender nomás también que cuando una mamá empieza a vivir conforme a la palabra, lo que está teniendo es el Espíritu Santo obrando en el testimonio. ¿Para qué? Para que la otra persona reciba lo que a lo mejor estaba necesitando. Porque Elizabeth, por profecía también, por la palabra del ángel Gabriel, también fue hablada. Vemos nosotros cómo en ella también se cumple lo que el ángel había hablado, de que el Espíritu Santo iba a tocarle a ese niño que estaba adentro. Y en un momento dado, María visita a Elizabeth. Cuando le visita, el niño salta, dice la palabra de Dios. Y en ese momento, ¿qué pasó? El niño fue lleno del Espíritu Santo. Lo que quiero decirte con esto es que si vos aceptás el propósito de Dios, si vos te sometés a su voluntad, es que el Espíritu Santo que mora en tu interior y mora en tu generación va a tocar también la vida de una persona, de una generación, y esto va a hacer para que se abran caminos, porque no fue cualquier niño que vino a través de Elizabeth, fue Juan el Bautista.
0: Así es.
1: Juan el Bautista. ¿Y este qué hizo? Él abrió el camino para la venida de Jesucristo. Entonces vemos nosotros que los propósitos se unen y se cumplen para que la voluntad de Dios se haga en nosotros y a través nuestro para toda una generación.
0: Gracias, pastor. Gracias por esta excelente palabra. Gracias a Dios por este tiempo. Y así ya vamos cerrando el Club de la Gracia. Se acabó el tiempo. Nos encantaría seguir, pero bueno, el tiempo es perfecto y es de Dios, ¿verdad?
1: Amén.
0: Entonces le esperamos en próximas emisiones aquí en Dedicadas.
1: Excelente.
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0: Bueno, y ahora sí nos despedimos aquí en Dedicadas. Gracias por la compañía. Fue un tiempo excelente, pero estaremos encontrándonos el próximo fin de semana. Recuerda que mañana estaremos retransmitiendo uno de nuestros espacios.
1: A partir de las 21 horas los domingos.
0: Así es.
1: Y también quiero mencionar, Jenny, la persona favorecida con un libro de librería La Senda es Rosa Ávila. Terminación de cédula 496. Así es que la esperamos de lunes a viernes de 9 a 16 horas acá en la radio para que pueda llevar ese libro y dedicarse a una buena lectura.
0: Bueno, y felicitarla también por tener este regalo. Gracias por la sintonía. Felicidades nuevamente a todas las madres y nos volveremos a encontrar aquí en Radio Bedira próximamente. Bendiciones.

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1: El sabio domina su enojo, el tonto no controla su violencia. Mente sana en cuerpo sano, por eso la envidia te destruye por completo. Quien le quita todo al pobre, ofende a Dios, su creador. Quien obedece a Dios, trata bien al pobre. He leído lo que dice la Santa Biblia en el libro de Proverbios, capítulo 14, versículos desde el 29 hasta el 31. Hola amigos, soy Donizetti Barrios y les doy una cordialísima bienvenida a Promesas de Dios. Un abrazo fraternal. Rompecostillas para cada uno de ustedes. Gracias por estar en nuestra sintonía. En segundo lugar, muchísimas gracias por compartirle a sus amigos, compañeros, vecinos y familiares cómo pueden escuchar este programa, qué días, en qué horarios, en qué frecuencias o en qué páginas de internet. Muchas gracias por ello. En tercer lugar, gracias por escribirnos y compartirnos con muchos detalles de qué forma este programa les está mejorando la vida. Cuando ustedes dicen tal día, a tal hora, estaban hablando de este y este y este tema, cuando usted incluye esos detalles, nosotros podemos registrar ese correo suyo como un testimonio, como una vida impactada. Y en cuarto lugar, gracias, gracias, gracias, un millón de gracias por orar por nosotros cada día. Cada que usted conversa con Papito Dios y le pide por nosotros y por nuestras familias, muchísimas gracias por ello. Iniciamos nuestro espacio en este día dando gracias a Papito Dios. Y en esta oportunidad vamos a darle gracias a Papito Dios por poder convertir la envidia en un motivo de alabanza. La envidia es un sentimiento negativo. Es la rabia que una persona siente por ver a otra a la cual está yendo mejor que a ella. Entonces, se molesta, siente celos, le es fastidioso ver a otra persona progresando o prosperando mucho más que lo que esta persona está logrando. Entonces, esa rabiecita es envidia, ese deseo porque no le vaya tan bien, porque no me supere en nada, eso es envidia. Ahora, cualquier persona puede sentir eso. Hasta un ministro de Dios, claro, a un pastor que la está viendo dura, que está luchando fuerte, ve que a otro le está yendo muy bien, en cualquier momento la mente le dispara ese sentimiento de envidia. Pero sabe, usted señor comerciante, usted señor ama de casa, usted joven estudiante, usted ministro de Dios, cualquier persona puede convertir ese sentimiento en algo muy bonito, en alabanza. Cuando empezamos a alabar a Dios por lo bien que le va a otra persona. Papito Dios, muchas gracias por la oportunidad que nos das de tomar a la envidia algo malo, negativo, algo que nos carcome, y reciclar esa envidia en alabanza y en gratitud. Señor, gracias porque podemos exaltarte y bendecirte por el bien de los demás. Aun aunque juzguemos en nuestra mente que alguien no se merece ese bienestar, gracias, Señor, por darnos la oportunidad de alabarte por el bienestar de los demás, por ver a otros cómo progresan, cómo les va de bien, y poderte decir gracias, Señor, por permitir que a esa persona le vaya bien. A pesar de, es un ser imperfecto, pero si le está yendo bien, gracias. Bendícele, guárdale, protégele, cúbrele con tu sangre preciosa. Y eso es algo maravilloso, porque de esa manera tú estás viendo que nuestro corazón no se contamina, que en nosotros no hay envidia, no hay cosas podridas o dañinas, porque la envidia no le va a hacer daño a la otra persona, nos va a hacer daño es a nosotros, nos vamos a podrir nosotros mismos interiormente. Pero convertimos esto en alabanza, en adoración, y perfectamente nos convertimos en candidatos para ser más bendecidos todavía. Gracias, Papito Dios, por esa oportunidad de convertir un sentimiento negativo en algo positivo. En el nombre de Jesús oramos. Amén.

Un maestro llevó delante de la clase una pecera de cristal donde nadaba un pececillo. «Díganme, niños», les preguntó, «¿qué haría este pececillo para esconderse de nosotros?» «No puede hacer nada», gritaron los niños. «Pero, ¿por qué no?», insistió el maestro. «Porque nosotros lo podemos ver a cada momento a través del cristal», fue la respuesta. Sí, era verdad. El pececillo nada podía hacer para esconderse de los ojos de los niños. Y nosotros tampoco podemos escondernos del ojo de Dios. Porque Dios nos está viendo a cada instante y ve todo lo que hay en nuestro corazón. Eso nos lo enseña el Salmo 69, versículo 5.

Hoy es el día para que cobres tu cheque por la fe en el Banco de la Fe. Aquí está tu cheque para el día de hoy para que lo cobres por la fe en el Banco de la Fe. Debes firmarlo, endosarlo, apersonarte de él, hacerlo tuyo y cobrarlo hoy mismo personalmente en el Banco de la Fe. No intentes cobrarlo en otro banco porque no te lo van a pagar. Y aparte de ello, no le pidas a otra persona que te lo cobre, porque esta es una diligencia que se hace personalmente. Este cheque lo estoy sacando del libro de cheques del Banco de la Fe de Charles Spurgeon, de la serie Grandes Devocionales de Libros Clie. Y el de hoy se encuentra en la Biblia en Deuteronomio, capítulo 33, versículo 28. E Israel habitará confiado. La fuente de Jacob habitará sola en tierra de grano y de vino. También sus cielos destilarán rocío. Cuanto más aislados estemos del mundo, más seguros viviremos. Dios quiere un pueblo separado de los pecadores. Su invitación es salir de en medio de ellos. Un mundo cristiano es algo tan peregrino que ni las mismas escrituras lo sospechan. Un cristiano mundano es un enfermo del alma. Los que pactan con los enemigos de Cristo pueden considerarse como sus aliados. Nuestra seguridad está no en pactar con el enemigo, sino en permanecer solos con nuestro mejor amigo. De este modo viviremos confiadamente a pesar de los sarcasmos, de las calumnias y desprecios del mundo. Nos veremos libres de la influencia perniciosa de su incredulidad, orgullo, vanidad y corrupción. Dios hará que vivamos confiados solos en aquel día cuando las naciones serán visitadas por el pecado con guerras y hambres. El Señor sacó a Abraham de Ur de los caldeos, pero este se quedó en medio del campo. No le acompañó la bendición de Dios hasta haberse decidido a ir a la tierra de Canaán. Pero vivía solo y confiado en medio de enemigos. Lot no estaba seguro en Sodoma, aunque se encontraba entre amigos. Nuestra seguridad está en vivir solos con Dios.

0: ¡El correo!
1: Veamos lo que ha traído el correo para el día de hoy. El cartero nos trae aquí un sobre que dice que viene dentro un mensaje especial para una persona especial. Dios ha hecho que todas las circunstancias apunten a que finalmente tú estés escuchando este programa en este día. Ha tenido que mover todo Dios para que tú estés escuchando este mensaje que Él te quiere transmitir. Dice así el mensaje aquí dentro del sobre. Quien quiera amar la vida y pasar días felices, cuide su lengua de hablar mal y sus labios de decir mentiras. Quien quiera amar la vida y pasar días felices, cuide su lengua de hablar mal y sus labios de decir mentiras. Primera de Pedro, capítulo 3, versículo 10.

0: Escuchemos lo que dice la Biblia.
1: En esto consiste el amor a Dios, en que obedezcamos sus mandamientos. Y estos no son difíciles de cumplir. Primera de Juan 5:3.
2: 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Y practícala para ser santo.
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4: Nos vamos a una pequeña pausa y ya entramos con la segunda parte de Promesas de Dios a través del sistema satelital CBC. Donizetti Barrios te está acompañando.

Continuamos con la segunda parte de Promesas de Dios, Don Iseti Barrios, acompañándote, y recuerda que nos puedes escribir al correo promesas@cbclavoz.com. No escribas promesa en singular, sino en plural, promesas. Luego el símbolo de arroba y después cbclavoz.com.

Volviendo a Listra. Dios nunca permite que sus discípulos den la vuelta a las dificultades. Deben siempre pasar por en medio. Tampoco nos permite ir más allá de un fracaso sin sacarle algo bueno. Pablo y Bernabé, los apóstoles en la Biblia, volvieron a Listra, una ciudad, como lo dice Hechos 14:21, el lugar donde días o semanas antes habían sido apedreados. Después de ser tan maltratados, el hombre natural hubiera evitado a Listra como si fuera una plaga, pero no así con la persona espiritual. Dios no permite darle la vuelta a Listra sin aprender su lección y ganar una victoria. La razón por la cual no estoy progresando en mi discipulado podría ser que hay una Listra en mi vida y no quiero volver para convertirla en victoria. Jesús hizo esto con Jerusalén. El mismo sitio donde fue crucificado se convirtió en el lugar donde cosechó 3.000 creyentes en un solo día. Debo conquistar a mi Listra o no podré madurar nada más. Dios permitirá y hasta habrá planeado muchas Listras en mi vida. Y debo llevar las cicatrices de tales encuentros durante el resto de mi existencia. Pero Dios no permitirá que Listra llegue a ser una mancha en mi prontuario. Aquella disputa reñida, ese apetito desenfrenado, esa relación difícil deben ser saneados y los estragos corregidos en contrición, arrepentimiento y perdón. Tal vez debo volver muchas veces hasta que Dios esté satisfecho de que la derrota haya sido transformada en victoria. Exige inmenso valor enfrentar nuevamente el dolor y la vergüenza, pero del meollo de ese dolor nacerá un verdadero discípulo. Señor, dame valor para enfrentar nuevamente mi Listra, aún ante la amenaza de ser apedreado otra vez. No lo puedo hacer solo, pero Jesús, quien me abrió el camino a los retornos, irá conmigo. ¿No fue Él quien dijo, mi presencia irá contigo? ¿Y no fue Él quien prometió, y te daré descanso? Si confesamos nuestros pecados, Él es fiel y justo para perdonar nuestros pecados y limpiarnos de toda maldad. Lo dice la Biblia en 1 Juan capítulo 1, versículo 9.

0: Acaba de llegar vía WhatsApp un mensaje de Dios para ti.
1: ¿Saben por qué hay guerras y pleitos entre ustedes? Pues porque no saben dominar su egoísmo y su maldad. Son tan envidiosos que quisieran tenerlo todo. Y cuando no lo pueden conseguir, son capaces hasta de pelear, matar y promover la guerra. Pero ni así pueden conseguir lo que quieren. Ustedes no tienen porque no se lo piden a Dios. Y cuando piden, lo hacen mal, porque lo único que quieren es satisfacer sus malos deseos. Ustedes no aman a Dios ni lo obedecen. ¿Pero acaso no saben que hacerse amigo del mundo es volverse enemigo de Dios? Pues así es. Si ustedes aman lo malo del mundo, se vuelven enemigos de Dios. ¿Acaso no creen que, como dice la Biblia, Dios nos ama mucho? En realidad, Dios nos trata con mucho más amor. Como dice la Biblia, Dios se opone a los orgullosos, pero brinda su ayuda a los humildes. Por eso, obedezcan a Dios. Háganle frente al diablo y él huirá de ustedes. Háganse amigos de Dios y él se hará amigo de ustedes. Pecadores, dejen de hacer el mal. Los que quieren amar a Dios, pero también quieren pecar, deben tomar una decisión: o Dios o el mundo de pecado. Pónganse tristes y lloren de dolor. Dejen de reír y pónganse a llorar para que Dios vea su arrepentimiento. Sean humildes delante del Señor y Él los premiará. La Biblia, en Santiago capítulo 4, versículos desde el 1 hasta el 10.

0: Donnie, toma por favor tu Biblia y compártenos una linda promesa de Dios para que la podamos reclamar en este día.
1: Mateo capítulo 18, versículos 21 y 22 dice: Entonces se le acercó Pedro y le dijo: Señor, ¿cuántas veces perdonaré a mi hermano que peque contra mí? ¿Hasta siete? Jesús le dijo: No te digo hasta siete, sino aún hasta 70 veces 7. Te está costando perdonar a otra persona, ¿verdad? ¿Es difícil? Claro, lo entendemos. Humanamente esto es casi imposible. Por eso un viejo refrán, que no es verdad, pero que dice erróneamente: errar es humano y perdonar es divino. Eso no es verdad. ¿Por qué? Porque errar es humano, es verdad, y perdonar también es humano. Es la única forma de tener salud, salud física, emocional, espiritual. El perdonar es un beneficio para nosotros mismos, no para la otra persona. Por eso la mejor venganza se llama el perdón. Quiero invitarte en este momento a que hagas una oración conmigo y reconozcas delante de Dios que se te dificulta perdonar a otras personas, que siempre te estás torturando recordando las cosas feas y eso te imposibilita de abrir tu boca para bendecir a la otra persona. La Biblia dice que si amamos a los que nos aman, pues no tenemos ningún mérito, porque la gente, por más perversa que sea, ama a quien le ama y odia a quien le odia. El mérito está en amar a nuestros enemigos. Eso es lo que Dios dice. Debemos perdonarles y amarles, pero no amarles en un sentido romántico, creer uno que se está enamorando de un enemigo. No, no, no. En el sentido de procurar lo mejor para esa persona, desearle lo mejor, querer de todo corazón el bien para esa persona. Vamos a orar y a pedirle a Dios que haga un milagro en tu vida. Solo que te pido un favor. Escríbeme cuando Dios conteste materialmente a esta oración. Mándame un correo electrónico o una carta en la cual me estás contando quién eres, dónde vives, la ciudad y el país, y qué fue lo que Dios hizo contigo. Además, ¿cuándo hiciste esta oración? Mira la fecha de hoy, la hora exacta en tu país. Apunta todos estos daticos en un papel para que cuando Dios conteste, tú me puedas escribir contándome los detalles. Oremos. Tú no vas a repetir lo que yo digo, porque no se trata de rezar. Estos no son rezos mágicos. No hay un abracadabra aquí. No, no, no, no. Es conversar con Papá Dios. Yo hago mi oración a mi estilo. Tú la haces a tu estilo. Pero como yo voy a orar en este momento, lo que tú puedes hacer es escuchar. Si estás de acuerdo con la oración, dices amén. Si no estás de acuerdo, no digas amén, porque entonces estarías diciendo: yo estoy de acuerdo y yo apoyo lo que esta persona ha dicho. Voy a orar entonces. Tú solamente escucha. Si estás de acuerdo, dices amén. Papá Dios, aquí está esta persona con una seria dificultad para perdonar. No es que no quiera, es que se le dificulta en gran manera, Señor. Papá Dios, haz un milagro. Dale un corazón perdonador. Muéstrale cómo es que tú le has perdonado tantos pecados y cómo, en comparación, esta persona tiene problemas para perdonar pequeñitos. Ayúdale, Señor. Dale un corazón muy, muy perdonador. Te lo pido en el nombre de Jesús. Amén.

0: Escuchemos lo que dice la Biblia.
1: El Señor es bueno con todos. Él se compadece de toda su creación. Salmo 145:9.
2: Tiempo para despedirnos. Donizetti Barrios les dice, por favor, cuando se levante de su cama, no ponga los pies en el suelo, sino las rodillas, para comenzar el día con oración. Es el deseo de Dios y el mío, que ustedes sean prosperados en todas las cosas y que tengan salud, así como prosperan sus almas.
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0: Ahora vamos a escuchar las siguientes declaraciones de parte del hermano Pablo, Alberto Motesi, Luis Palao y Víctor Richa.
1: Está en nosotros el no perder nunca nuestra fe.
2: Declaramos que este es el día grande de nuestra bendición y de nuestra oportunidad, y queremos vivirlo para tu gloria. En medio de la tragedia, de la preocupación, de las tensiones,
3: en tus manos, Señor, encomendamos estas naciones y nuestro mundo, sobre todo nuestros hijos y nietos, que ellos todos te conozcan y que vivan para tu gloria.
1: Que prediquemos el hecho de que en ti y solamente en ti hay libertad, Señor, y que no es esta vida lo único que existe para nosotros, sino hay eternidad.
4: Confiamos en tu palabra que dice que si confesamos nuestros pecados, tú eres fiel y justo para perdonar nuestros pecados

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0: la sombra del Omnipotente.
1: Diré yo al Señor, esperanza mía y castillo mío.
2: Él te librará del lazo del cazador, de la peste destructora.
1: Con sus plumas te cubrirá y debajo de sus alas estarás seguro.
0: Escudo y adarga es su verdad.

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1: A ti clamo, oh Dios, porque tú me respondes. Inclina a mí tu oído y escucha mi oración. Tú que salvas con tu diestra a los que buscan escapar de sus problemas. Dame una muestra de tu gran amor. Cuídame como a la niña de tus ojos. Escóndeme bajo la sombra de tus alas. Salmo 17, 6.

nosotros somos hijos. Dios envió a nuestros corazones el Espíritu de su Hijo, el cual clama: Abba, Padre. El cual está clamando dentro de nosotros: Abba, Padre, te necesitamos. Por eso ya ninguno de nosotros somos esclavos. Y si no somos esclavos, es porque somos hijos de Dios. Y somos herederos de Dios por medio de Cristo Jesús, nuestro Señor.

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0: abra sus brazos grandes en el nombre de Jesús. Porque esto se hizo para adorar al Rey y para bendecir su nombre. Por eso es que usted no puede ser menguado en esto. No puede decir, no tengo edad o me quedé sin fuerza. Usted tiene que saber que mientras le quede vida, usted le va a dar gloria al Rey. Que mientras le quede vida, ángeles van a bajar, pero no solo para auxiliarlo, sino porque se les va a antojar su pasión. Se les va a antojar cuando usted le dice gloria al Señor, cuando usted le dice te alabo, porque nadie canta como nosotros, nadie alaba como los redimidos de Dios.
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2: Aleluya, Él es digno.

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iglesia está aquí. Hay libertad en la cruz. Hay libertad en tu nombre. Hay libertad. Iglesia, no se suponía que estuviéramos aquí. Se suponía que el pecado, la enfermedad, todo, la muerte hubiera acabado con nosotros. Mas Dios muestra su amor para con nosotros, que siendo aún pecadores, Cristo murió en la cruz del Calvario. 30 segundos, levanta tu voz, levanta tus manos, levanta tu adoración. Tú eres digno de

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0: believe the Lord is delighting in the songs of your hearts tonight. Just keep singing to him tonight.
1: Creo que el Señor se está deleitando en las canciones del corazón, así que sigue cantando a él.
0: Just bring him offerings of your hearts.
1: Preséntale una ofrenda de tu corazón.

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todo el que se acerca ante el trono de la gracia es perdonado, es levantado, es libre. Aunque muchos te han dado la espalda, hay alguien que te levanta, que te perdona. Su nombre es Cristo Jesús.

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0: buen día, ¿qué tal? ¿Cómo estás? Un gusto saludarte en este nuevo día. Día que hizo el Señor, hoy lunes 25 de mayo 2026. Un gusto para mí, Efraín Mencia, poder saludarte. Desearte la paz de Dios sea sobre tu vida, su dirección sea en todo lo que emprendas en la jornada de hoy. Y empecemos con gratitud al permitirnos este nuevo día. Y ande Yaratán de Robasa a través de la 102.1 FM, emisora principal, las asociadas y a través de internet y la app. Empezamos este nuevo día con mucha fe, con el gusto de acompañarte hasta las 8 de la mañana con buenas canciones, reflexiones, como siempre también las noticias.
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0: Versículo del día, Salmo 118, versículo 5, versión NTV. En mi angustia oré al Señor y el Señor me respondió y me liberó. Salmo 118, 5. Repito el texto, en esta versión dice: en mi angustia oré al Señor y el Señor me respondió y me liberó. 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

0: mañana.
1: La canción de Roberto Orellana se titula Cada Mañana. Muy buena la canción, muy linda como para arrancar la jornada de hoy, diciendo: Señor, cada mañana quiero despertar así.
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1: Llenas mi alma y te puedo sentir. Iniciar de esta manera la jornada que Dios, el Creador, nos concede, creo que es la mejor manera. ¿Qué opinas? Decía parte de la canción, y es una parte que en lo personal me gusta, y dice: mi desayuno eres tú. Qué linda expresión, ¿verdad? Eres mi pan, eres mi agua, mi fortaleza, mi esperanza, eres tú, Jesús. Sí, ese primer bocado, ese desayuno tan importante, dicen, para el cuerpo. Bueno, que Dios sea eso, lo más importante al iniciar la jornada: mi pan, mi agua, mi fortaleza y esperanza eres tú, Jesús.
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1: 6:16, la mañana de puesta a punto, iniciando así esta nueva jornada de hoy, lunes Loripona. A continuación, el pronóstico para la jornada.
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1: En su pronóstico este lunes, la Dirección de Meteorología e Hidrología anuncia una jornada fresca con cielos mayormente nublados y vientos variables. Se esperan lluvias dispersas en la mayor parte del territorio paraguayo, incluyendo a Asunción, e incluso ocasionales tormentas eléctricas en algunas zonas del país, entre ellas Ciudad del Este. Las precipitaciones y tormentas continuarían mañana martes, pero las condiciones del tiempo se normalizarían ya para el día miércoles. Y también sube la temperatura para esta semana. Luego de un periodo de frío intenso en nuestro país, desde hoy se registra un leve aumento de la temperatura a nivel nacional. A ver, un poquitito mirando la página de la Dirección de Meteorología, por ejemplo, hasta ahora ya tenemos

La canción de Ricardo Rodríguez se titula Calma. Qué lindo tema también para... Bueno, al iniciar el día siempre tenemos la oportunidad de... Sí, en calma, de repente reflexionar, tener nuestro tiempo de comunión con Dios. Pero también en situaciones en donde uno necesita mantener la templanza. Y eso, mediante Dios, podemos... Esto que Ricardo Rodríguez que nos compartía en su canción, que sea de aliento, de estímulo, de dirección a nuestra vida. 6:23. Nuestro tiempo de reflexión. Hoy quiero invitarte, como cada mañana, a poder juntos reflexionar, meditar en la palabra. Hoy vamos a tomar el Salmo 118:6.

hermosa promesa que encontramos en este texto, y lo hemos titulado Cuando Dios está de tu lado, el título de la reflexión para hoy en minutitos. En tanto seguimos disfrutando de más canciones. René González, la canción Él es.

Este día me lo regalaron y muy bien lo voy a aprovechar. A Dios voy a poner primero, luego vendrá lo demás.

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1: ¿Qué situaciones recientes han intentado robarte la paz? ¿A quién recurres cuando te sientes en peligro o quizás inseguro, insegura? El Salmo 118:6 dice: Jehová está conmigo, no temeré. ¿Qué me puede hacer el hombre? El título de la reflexión: cuando Dios está de tu lado. Temor al futuro, a perder lo que tenemos, temor a decepcionar, a quizás a que otros nos dañen, temor a que nos traicionen, temor a no tener suficiente. El enemigo sabe que el miedo nos paraliza, distorsiona, nos hace olvidar quién está con nosotros. Por eso este versículo es una declaración muy importante, fundamental, que rompe cadenas, diciendo, afirmando a nuestro ser: Jehová está conmigo, no temeré. No es simplemente positivismo, optimismo, eso es fe. El texto de hoy, el Salmo 118:6, inicia con una verdad absoluta: Jehová está conmigo, Dios está conmigo. No dice quizá, cuando me porto bien, o si todo sale como espero. No, es una declaración constante. En el original implica esto, continuidad, en el hebreo, continuidad. Ese Dios que permanece, que sostiene, que acompaña. La protección divina no depende de las circunstancias, sino de la fidelidad de Dios. Y en toda la Escritura, esta es una de las promesas más repetidas: no te dejaré ni te desampararé. El salmista entendía que, aunque sus enemigos eran reales, la presencia de Dios era aún más real. Y esa presencia es refugio, es fortaleza, es dirección. La frase "no temeré", la que expresa el salmista, no significa ausencia total de emociones, sino una decisión espiritual basada en la presencia de Dios. El salmista enfrenta amenazas reales, pero elige, toma la decisión de no permitir que el temor determine sus pasos. En la Biblia, mi querido oyente, la orden, porque es una orden, no temas. Es una exhortación, una orden a no temer. Y esto aparece repetidamente en la Biblia porque Dios sabe que el miedo es una de las armas más fuertes del enemigo. Sin embargo, el fundamento para vencerlo nunca va a ser, o nunca es ser fuerte, sino yo estoy contigo. La confianza del salmista no nace de simplemente una valentía personal, sino del carácter inmutable de Dios. El carácter de Dios. ¿Y cuáles son los atributos de Dios? Él es fiel, Él es poderoso, Él es presente, amoroso. Entonces esa valentía nace de reconocer a ese Dios poderoso. Vivir a ese Dios fiel, presente. Cuando reconocemos quién está a nuestro lado, lo que antes podía traernos temor o quizás intimidaba, ahora pierde fuerza. Cuando reconocemos quién está a nuestro lado. ¿Y quién está a tu lado hoy? Ese Dios fiel, poderoso. Isaías 41:10 dice: te dice la palabra, te dice tu Dios, no tengas miedo, yo estoy contigo, no te desanimes, que yo soy tu Dios. Yo soy quien te da fuerzas y siempre te ayudaré. Siempre te sostendré con mi justiciera mano derecha. Luego el texto hace como una pregunta retórica diciendo, ¿qué me puede hacer el hombre? No niega el daño que otros pueden causar, sino que subraya o recalca que ninguna acción humana tiene la autoridad final sobre la vida de un hijo de Dios. El salmista había enfrentado oposición intensa, pero descubrió que el poder humano es temporal, es limitado, mientras que el respaldo de Dios es eterno. El contraste, mi querido oyente, es claro a través de la expresión del salmista. Los recursos humanos tienen fecha de vencimiento, pero la protección divina es absoluta y es ilimitada. Y esta perspectiva libera al corazón de la necesidad de agradar a todos, de temer opiniones, de temer amenazas o traiciones. Cuando Dios es tu defensor, la última palabra siempre le pertenece a Él. ¿Ok? Cuando Dios, repito, cuando Dios es tu defensor, la última palabra siempre le pertenece a Él. Mi querido oyente, la presencia de Dios no solo protege físicamente, también libera emocionalmente. Y esta libertad es el resultado de saber que Dios es el que gobierna, ¿sí? Que Dios es el que cuida, que pelea y el que guarda. La confianza es una llave espiritual que abre la puerta a la paz, a la valentía, a la estabilidad. El Salmo entero apunta a una realidad, este capítulo, que es la confianza en Dios, que transforma el corazón, que fortalece la fe y que produce una vida guiada por el Espíritu. El Salmo 118:6 es una invitación a vivir con una confianza que desafía las circunstancias. No se trata de negar los problemas, sino de verlos desde otra perspectiva, la perspectiva correcta. ¿Cuál es? Dios está contigo. Cuando esta verdad se vuelve una convicción profunda en tu vida, el temor ya no gobierna tus decisiones. Las opiniones humanas ya pierden su peso y las amenazas pierden su poder. Y Dios hoy, mi querido oyente, te llama. Te llama a depositar toda tu carga en Él, a confiar más de lo que temes, a caminar sabiendo que su presencia es tu escudo. Señor Dios y Padre Celestial, gracias por este nuevo día. Gracias por tu palabra. Gracias porque ella me muestra, me enseña, me recuerda que estás a mi lado en cada paso que doy. Reconozco que a veces el miedo, sí, el miedo golpea mi corazón, quiere dominarme, pero hoy decido confiar en ti. Ayúdame a recordar que ninguna acción humana tiene poder sobre lo que tú ya has determinado para mi vida. Lléname de tu paz, de fortaleza y la seguridad en tu presencia. Hoy te entrego mis cargas, mis temores, para que afirmes mi fe, para caminar cada día con valentía, sabiendo que tú eres mi protector y mi guía. En el nombre de Jesús.

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Bien, teníamos la canción de Vicente Montaño. Qué linda canción. Toda creación te adora. Se titula la canción. Disfrutamos aquí con un rico matecito. Ya soy en cabina para esta linda mañana, lunes, Roriponá, 25 de mayo. Luego del tiempo reflexión también. Que, bueno, es de aliento, de fortaleza para empezar esta semana laboral. Confiados en el Señor, ¿verdad? Siempre el miedo, el temor ahí quiere invadir nuestro corazón, pero hoy en base a la palabra del Señor, a las expresiones que encontramos ahí del propio salmista, también hacemos nuestra, diciendo: Jehová está conmigo, Dios está conmigo, el Señor está conmigo, no temeré. Seis con 52. Bueno, en la reflexión sí, lo vamos a tener también en la página web de la radio, como también en las plataformas, también en nuestra fanpage, que puedes seguir en Facebook, sí, Puesta a Punto, así nos encontrás. Y descargar de manera a volver a escuchar o compartir con alguien que Dios ponga en tu corazón sobre el tema que hoy hemos compartido, ¿no? 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Más canciones en tu mañana.

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1: Dios le bendiga, queridos hermanos, hermanas en la fe. Dios bendiga a esta hermosa nación guaraní, Paraguay. Pensemos en la enseñanza que encontramos en Romanos capítulo 7, verso 17, dice: y ahora no soy yo quien hace eso, sino el pecado que vive en mí. Aquí entendemos la lucha interna que a menudo enfrentamos como creyentes. A pesar de nuestros mejores esfuerzos, a veces caemos en el pecado y nos sentimos atrapados por él. Nos damos cuenta de que en nosotros mismos no hay fuerza para vencerlos. Sin embargo, esta verdad nos lleva a un punto importante: reconocer nuestra dependencia absoluta de la gracia y el poder de Dios. Solo a través de Jesucristo podemos vencer el pecado que nos acecha. En su fortaleza y transformación que es, encontramos las victorias. Esto nos lleva a la humanidad y nos enseña a rendirnos ante Dios y reconociendo nuestra necesidad constante de su gracia. Es un recordatorio de que nuestra salvación y transformación proviene completamente de Jesucristo. Padre Celestial, reconozco mi debilidad al pecado. En ti encuentro la fuerza y la esperanza para vencer mis luchas internas. Te pido que me llene con tu Espíritu Santo y que me capaciten para vivir en obediencia a tu mandamientos. En el nombre de Jesús, Tau Peisha.
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0: Desde el álbum Andar sobre el agua, el colombiano Santiago Benavides, la canción que lleva el mismo nombre, Andar sobre el agua. Linda canción para este lindo lunes. 7 de la mañana, 10 minutos. Sí, lunes 25. Avanzamos en este mes así rapidito nomás, en el mes de mayo, ya 25, dando gracias a Dios por este nuevo día, este lunes Roripona, esta semana laboral de muchos, bueno, sea con mucha fe, con mucha esperanza, en la cual tu radio, esta radio Obedira, te acompaña, como cada día también siendo parte de tu día, con buenas canciones, mensaje de esperanza, de fe, para arrancar de esta manera este colunes Loripona. Lleva. A continuación te presentamos las noticias.
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0: Resumen de las noticias nacionales en Puesta a Punto. Ministerio de Educación y Ciencias, directores se embarcan en campaña preventiva contra las drogas y violencia en colegios. Directores de instituciones educativas públicas promueven campaña preventiva contra las drogas a través de un programa que contempla charlas con los padres de familia y estudiantes sobre violencia juvenil, consumo de estupefacientes y sus consecuencias sociales y legales. El objetivo es fortalecer el vínculo familiar y generar un mayor acompañamiento a los jóvenes en cuanto a esta etapa de curiosidad y experimentación, puntualizó el profesor Miguel Marecos, presidente del Sindicato Nacional de Directores SINADI. Mencionó la importancia también del deporte y las actividades formativas como herramientas de prevención. Mantener ocupados a los jóvenes con prácticas deportivas, formación profesional y actividades de contención ayuda a alejarlos de las adicciones y otros factores de riesgo, sentenció. Por su parte, el ministro de Educación, Luis Ramírez, destacó la importancia del trabajo conjunto con el Sindicato Nacional de Directores en el marco del Plan Sumar, enfocado en la prevención. El Plan Sumar es una estrategia impulsada por el gobierno para abordar el consumo problemático de sustancias, centrándose no solo en la desintoxicación, sino también a la reinserción social y el aumento de la autoestima de los jóvenes, fundamentales para prevenir la reincidencia. Unas 597 atenciones durante el mes de abril en el hospital psiquiátrico. Durante el mes de abril, el hospital psiquiátrico registró un total de 597 atenciones de urgencias, las cuales abarcan atenciones médicas ambulatorias especializadas sin internación, tales como psiquiatría y psicología. El Ministerio de Salud Pública continúa fortaleciendo los servicios especializados para brindar atención oportuna y de calidad en salud mental, esto para la población. Por otro lado, en otro orden de la información, más de 11.000 denuncias por pornografía infantil sacuden a Paraguay desde 2021, según el reporte. El Observatorio del Ministerio Público reveló que se abrieron 11.815 causas penales en los últimos 6 años por denuncias de pornografía infantil. Expertos advierten que los videojuegos y las aplicaciones de mensajería son las principales vías de captación de las redes de abuso. El Ministerio Público reportó un sostenido incremento en las denuncias por pornografía relativa a niños y adolescentes en Paraguay. Según los datos oficiales del Observatorio de la institución, entre el 2021 y el cierre de abril de 2026, ingresaron un total de 11.815 denuncias para ser investigadas penalmente. Sin embargo, las autoridades judiciales advierten que este alarmante número es solo la punta del iceberg. La cifra representa apenas el 30% del total de reportes que llega al sistema de la Fiscalía. El 70% restante queda en un subregistro y no logra transformarse en una causa penal debido a la falta de elementos técnicos o pruebas informáticas suficientes para identificar a los responsables. Los delitos cometidos a través de medios informáticos se dispararon tras la pandemia, un fenómeno alimentado por el acceso masivo y sin supervisión de menores a dispositivos tecnológicos y redes sociales. Migraciones y Senatur coordinan acciones para agilizar controles en fronteras. La Dirección Nacional de Migraciones y la Secretaría Nacional de Turismo Senatur mantienen una agenda de trabajo conjunta orientada a reforzar los controles en frontera y acompañar el crecimiento del turismo receptivo en Paraguay, en un escenario en el que el país busca posicionarse con mayor competitividad en la región. En ese marco, el director de Migraciones, Jorge Kronawetter, y el ministro de Turismo, Jacinto Santamaría, mantuvieron una reunión en la que evaluaron acciones destinadas a agilizar los procedimientos de ingreso al territorio nacional, con énfasis en los principales puntos de alta circulación de personas. Entre los pasos fronterizos priorizados se encuentran Ciudad del Este, Encarnación y Puerto Falcón, considerados estratégicos por el volumen de ingreso de turistas y el movimiento comercial que registran. Las autoridades coincidieron en que la mejora en la experiencia de ingreso al país resulta fundamental para fortalecer el turismo receptivo y generar un impacto positivo en sectores como el comercio, la hotelería, gastronomía, el transporte y los servicios. ANDE convoca a audiencia pública para proyecto de central solar en el Chaco. La Administración Nacional de Electricidad, ANDE, impulsa un nuevo proyecto dentro del proceso de diversificación en la matriz energética nacional mediante la convocatoria a una audiencia pública virtual prevista para el lunes 1 de junio a las 19 horas. El encuentro tendrá como finalidad la presentación y socialización del pliego de bases y condiciones correspondiente a la futura central solar fotovoltaica de Loma Plata, proyectada para la región occidental en el Chaco paraguayo. El proyecto contempla la instalación de una planta solar con una capacidad estimada de 140 megavatios que será integrada al sistema interconectado nacional mediante la subestación Loma Plata, operando a un nivel de tensión de 220 kV. El llamado internacional abarcará no solo la construcción de la central, sino también el diseño de ingeniería, la operación y mantenimiento de los paneles solares, además de la infraestructura necesaria para su conexión a la red eléctrica estatal. 7:18 a.m. Hasta aquí con las informaciones del ámbito nacional.

0: Recordar esta promesa de que el Señor está con nosotros, el Señor está contigo. A través de esta canción es un recordatorio importante, ¿no? Que nos trae Omar Salas. El título de la canción, Yo me levanté. El título de la canción es.
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0: Bueno, en este caso tiene que ver con situaciones que de repente ahí nos tumban, ¿eh? O nos quieren tumbar, mejor dicho, pero ahí nos levantamos llenos de esperanza, como dice Omar Salas en esta canción, ¿eh? Así pueda sea sobre tu vida en esta semana laboral, en esta semana que emprendemos, sea con la gracia del Señor, ¿eh? Poder levantarnos una vez más en su fuerza, en su sabiduría para emprender esta semana. 7 de la mañana, 26 minutos, linda la mañana con un matecito. Con lunes, lo grupo nada lleva. Mucha esperanza, empezamos esta semana. Para la gente que está en tráfico, ahí camino al trabajo, Dios te bendiga, te guarde. Sigas disfrutando de tu radio favorita, Obedira FM.
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0: Agradeciendo a los oyentes que nos dejan un mensajito, van reportando sintonía. Santiago Vallejos, Cecilia desde la República, Altagracia también ahí desde Luque, Clarita también desde Capiatá, Oscar González desde Guarambaré, Gladys Jara nos escribe siempre desde Buenos Aires, Argentina, en plena sintonía a través de internet, nuestra página web www.obedira.com.py. Día de la Independencia en Argentina, nos comenta feriado, así que aprovecha para escuchar bien la radio. Este día feriado en Argentina, un saludo cordial a nuestros hermanos argentinos. Este día especial para ellos, Gracias por el recordatorio, Gladys, Carlos de Seupané, también un saludo a Milagros. Darío, Josefina, como siempre ahí también muy atenta, Víctor Vargas, reportando sintonía, desde Puente Quijá, ahí estamos a través de la 103.3 en Canindeyú, nuestro querido amigo Javier Villega, un saludo, Marta y Elías con el matecito, Jesús Ramírez Aquino, desde Benjamín Acebal también reporta sintonía, Francisco, le damos un saludo muy pero muy cordial, Camino al trabajo, te escucho. Ahí también se está reportando Miguel Ángel Javier Ibáñez a través del 7220140. Más canciones en tu mañana, dos o más, Agrupación Nacional, Me Diste Vida.

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canción de Tales Roberto se titula Poderoso. 7:00 a.m, 40 minutos. Con el matecito acompañando a la gran audiencia de Radio Bedira en este lindo lunes, Loriponá, 25 de mayo. 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Un saludo también a Aña Carmen desde Tomati. Ahí Virgilio ya nos recordó este saludo para nuestra fiel oyente Ña Carmen ahí en Tomati. Un saludo muy cordial, bendecida semana también. El querido Luis Grosling, Marcial, también que está reportando sintonía desde Barcelona, España. Nuestra oyente Elsa desde Asunción también ya se reporta. Y un saludo muy cordial. Y está de cumpleaños, aquí nos envió un lindo mensaje, un recordatorio de María Santa de Ñembe. Hoy es mi cumpleaños, 65. Y te saludamos cordialmente. María Santa de Ñembe, fiel oyente, que bueno, que hoy en este día especial pases un lindo día y sea año bendecido en todo lo que el Señor tiene para tu vida. Que cada día puedas disfrutar de su fiel y dulce compañía, fortaleciendo tu vida. Desde aquí, un saludo muy cordial por este día tan especial de cumpleaños. Es lindo compartir con los oyentes en fechas tan especiales como cumpleaños, aniversarios, ¿verdad? Tati desde Valle Pucú, Areguá, con lluvia, ¿verdad? Bueno, ahí nos envió un videito, parece que Areguá está ahí con lluvia hasta ahora de la mañana. Así que Tati, gracias por reportar sintonía también, ¿eh? Desde San Juan de Pomuceno, Gloria Espinosa, oyente fiel también ahí, dice, ¿cómo puedo entrar en la reflexión? Bueno, lo más fácil es entrar a la página web de la radio, ¿verdad? www.bedira.com.py y hay una sección donde dice reflexiones. Le das doble clic y ahí buscas los programas, los diferentes programas de la radio, en este caso Puesta a Punto, y ahí aparece la lista de reflexiones. Vamos con más canciones, esta vez para escuchar a Marcos Yaroide. Nos trae la canción Que

0: La canción que no se acabe de Marcos Yaroide. 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
0: Bueno, vamos a los deportes. Se cerró el telón de la apertura 2026. En la fecha 22. Con estos resultados, ahora un poquitito, 2 de mayo con San Lorenzo, victoria para San Lorenzo. Terminó ganando San Lorenzo, 1-0 al 2 de mayo. Sportivo Luqueño Olimpia, victoria para Olimpia, que se consagró campeón de la apertura 2026. Le ganó a Luqueño por 2-1. Recoleta y Guaraní, victoria de Recoleta 2-1. Nacional, que es el flamante vicecampeón, le ganó a Libertad, estaba perdiendo. Terminó ganando 2-1 y de esta manera se consagró vicecampeón, de la apertura. Cerro Porteño, que también estaba pendiente, jugaron en simultáneo. Cerro Porteño le ganó a Rubioño por la cuenta de 2-0. Y el otro resultado, que también se jugó en simultáneo, la Ameliano con Triniense, terminó ganando Triniense por 2-1. Nacional, entonces, vicecampeón de la apertura. Cumplió en casa, derrotó a Libertad y se quedó con el segundo lugar del torneo Apertura 2026. La tabla de posiciones finalmente quedó de esta manera: Olimpia con 49, con 39 Nacional. Cerro Porteño la terminó tercero con 38. Ameliano con 33. Triniense con 32, Libertad 31, en la séptima posición Guaraní, Recoleta en la octava, Rubioño terminó en la novena posición, 2 de mayo de Pedro Juan Caballero terminó en la décima, Sportivo Luqueño penúltimo en la tabla, San Lorenzo último con 15 unidades terminó Sportivo San Lorenzo, que con el promedio tendrá que hacer una muy buena campaña en el torneo clausura para mantenerse en primera. 7:49.

0: canción de Alejandra, Enrédate en mi vida, el título de la canción, con la cual estamos cerrando esta primera edición de la semana, con un corazón agradecido a Dios que nos permite, nos da la fuerza, la salud para compartir contigo, a vos del otro lado, por siempre también ser parte de nuestro día a día, deseando que tengas un buen resto de jornada, que sigas en sintonía en instantes interactivos.
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0: La frase del día. Hoy compartimos una de Billy Graham. Si Dios no es una prioridad viva en nuestra vida, inútiles serán todos los días vividos en esta tierra. La vida sin Él es insignificante y vacía. Billy Graham. Gran verdad, y te la repito para que la grabes en el corazón. Si Dios no es una prioridad viva en nuestra vida, inútiles serán todos los días vividos en esta tierra. La vida sin Él es insignificante y vacía. Dios te bendiga, si Dios permite, será hasta mañana.

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Pasaron 10 minutos de las 8 de la mañana. Para mí es un placer hoy saludarte de vuelta. Qué linda mañana la nuestra, ¿eh? Lunes 25 de mayo. Último lunes del mes. Último lunes del mes. De hecho, última semana de este mes de mayo. Próxima ya estamos arrancando un nuevo mes, ¿eh? Confianza tengo siempre. Ya tomamos la posta nosotros para acompañarte hasta las 11 de la mañana en una edición más de Interactivos. Tenemos un bagaje de canciones muy lindas que compartir hoy contigo. Noticias, comentarios, reflexiones. Así es que te invito a que te quedes, a que disfrutes esta edición más de Interactivos, ¿eh? Muchos seguramente ya arrancaron bien temprano con sus respectivas actividades, escuchando la radio. El compañero Efraín Mencia, que nos estuvo acompañando desde las 6 de la mañana. Muy buena compañía, ¿verdad? Y nosotros continuamos con esta loable labor. Luego vendrán los demás compañeros, 11 de la mañana enfocados y así sucesivamente los programas que Radio Bedira te propone todos los días. Bueno, está habilitado nuestro WhatsApp, ¿eh? Está habilitado nuestro WhatsApp 0972-201-400. Si hay de pronto hay alguien que quiera escribirnos, sugerir alguna canción, adelante. 0972-201-400.

18 grados la sensación térmica actual, 94% de humedad en el ambiente y vamos a tener una jornada mayormente nublado con vientos variables, lluvias dispersas. A lo largo de la jornada aparentemente hoy vamos a tener lluvias dispersas, lloviznas en horas de la noche y la temperatura que no va a subir demasiado, va a llegar hasta los 20, 22 y se queda allí. Será un poco la temperatura esta que tenemos la predominante a lo largo de toda la jornada. Hay más música para compartirla contigo, 8:13. Momento de recibir a Evan Craft con Jesús Verdadero.

Qué linda la canción de Farruko, ¿eh? Vendrán tiempos buenos. A veces uno pasa por momentos que rápidamente uno agarra y lo juzga como momentos malos, ¿verdad? Y lo vemos así, como un momento malo. Sin embargo, en medio de esa situación, Dios quita algo bueno. Y esto me recuerda, por ejemplo, al apóstol Pablo cuando él estaba en la cárcel, en Roma, y escribe el libro de Filipenses. Para nada él se está quejando, para nada le está diciendo a la iglesia, oren por mí porque estoy pasando por una crisis de fe. Tengo muchas preguntas a Dios, hermanos. Necesito que Él me anime. Demasiadas tribulaciones, demasiadas pruebas. Ahora estoy en peligro de ser ejecutado. Él no les escribe esa carta a los hermanos. Al contrario, Él les agradece por la ayuda que le brindaron, ¿verdad? Y lo segundo que les dice es, ¿qué es lo que pasó estando Él en cautiverio? Estoy llegando a muchos con el Evangelio, le dice. Aún llegué al pretorio, que era al palacio mismo, ¿no?, del rey en aquel tiempo, donde estaban todos los soldados romanos. Ellos están escuchando de Dios, y muchos se están animando, les dice ahí en el versículo 12 en adelante del capítulo 1. Muchos se están animando ahora a predicar con de nuevo el Evangelio por esto que estoy pasando yo, ¿verdad? Entonces ahí vemos a un Pablo que ve algo bueno en medio de una situación de dificultad. Imagínense estar en una cárcel, ¿verdad? 24 horas un guardia ahí cerca de uno. Y un futuro incierto. Un futuro incierto. Probablemente él iba a ser ejecutado. Sin embargo, la carta de Filipenses, y te animo a que lo veas desde este contexto, está llena de gozo y de esperanza. Alegría. Viendo desde la perspectiva espiritual del apóstol Pablo todo. Y en ningún momento se queja en esa carta. En ningún momento pide oración a la iglesia. Hagan una vigilia de oración en favor mío. No, no. Él les anima a los hermanos que estaban libres. Libres en cuanto a lo físico, ¿verdad? Porque ustedes saben que el apóstol Pablo estaba... por más de que estaba en cautiverio, él disfrutaba de la libertad que da Cristo. Así es que, bueno, ahí está. Nunca tenemos que juzgar algo así nomás, sino que un tiempo que aparentemente podría ser malo para mí, en las manos de Dios, en el plan de Dios, bien podría ser un tiempo bueno. Un tiempo en el que Dios está haciéndome crecer. Dios está ensanchando mi espalda, ¿verdad? Mi paciencia, mi dependencia de Él. Entonces son tiempos buenos. 8:23 minutos, hay más buena música para compartirla contigo y paulatinamente vamos cumpliendo con los pedidos musicales que ustedes nos están haciendo.

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1: 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Gabriel Bazán, Manny Montes, como la brisa.

0: Gabriel Bazán.
1: Gabriel Bazán, como la brisa. Este era un pedido musical que nos hacían nuestros amigos aquí a través del WhatsApp 0972-201-400. A propósito, vamos con los mensajes que llegaron. Excelente semana para todos, lluvia de bendiciones. Si podrías pasar como la brisa, dice Clarita. Ah, ahí está, de fondo todavía lo tenemos, Clarita. Gracias por tu mensajito de hoy. Buen inicio de semana, Eliseo Familia. En mi barrio está lloviznando y queremos danzar, glorificar a nuestro padre con canciones movidas. Y entra coritos, cumbias, si es posible, Alex Rodríguez, dice Milagros. Claro que sí. Ahí ya arrancamos con todo hoy. Pasamos ya algo de Farruko. ¿Y por qué no? En algún momento algo de Alex, ¿sí? Te quiero contar que para mí la radio es, para mi familia, es de bendición. Escucho de tiempos del pastor Mencia, ya le escuchaba. Le escuchaba también a Efraín, te escucho a ti. Y te deseo una bendecida semana, dice Altagracia de Luque. Gracias, Altagracia, por el mensajito. Mira un poco, aquí tenemos a una oyente de años, ¿eh? ¿Cuánto tiempo estuvo el pastor Mencia en ese espacio característico? 5 de la mañana, hasta las 6 y piquito, ¿eh? No, hasta las 6, 5 a 6. Creo que los sábados iba hasta las 7. En algún momento tuve el privilegio de ser operador del pastor Sixto Mencia, ¿eh? Sixto Mencia. Los fines de semana me tocó. Los fines de semana. Bueno, varios somos los que fuimos operador del querido pastor Sixto. Y bueno, tuve también ese privilegio de compartir con él en cabina de radio. A ver qué más hay por acá. Podrían pasar al taller del maestro Alex Campos. Este clima me transporta a las sierras de Córdoba, cuando en el año 2011 fui a internarme por problemas de consumo. Lo que no me imaginaba era todo lo que el Señor tenía por delante. Gracias y bendecido día. Mirá un poco qué testimonio, ¿eh?, de cómo Dios ha restaurado tu vida, querido oyente. Gracias por el mensaje. Y cómo no, vamos a ver si podemos pasar esa canción en algún momento. Que tengan un bendecido día. Si podríamos escuchar la música de Danilo Montero, por favor. Que tengan un día bendecido. Gracias, igualmente. Cumplimos con los pedidos musicales, querido Lucas. ¿Te parece?

Vale la pena soñar, vale la pena seguir, ¿eh? La vida es hermosa, claro que sí, la vida es hermosa, aunque a veces ocurren cosas, ¿verdad?, que nos salen un poco del control, que nos quieren entristecer, que nos quieren bajonear, pero miremos un poco desde la perspectiva completa, general, ¿eh? Las situaciones difíciles que se nos presentan y son pasajeras, ¿eh? Son pasajeras, a veces tenemos ciertas pérdidas en el proceso del camino de la vida, pérdidas económicas a veces, pérdidas materiales, pero eso no nos debe de desalentar, ¿eh? Debemos de seguir, debemos de continuar. Hoy aquí a nuestro operador se quedó sin celular, ¿verdad? Tuvo un pequeño ahí accidente, se le cayó, se queda sin celular, no da gusto estar sin celular. Y a veces eso como que te quiere bajonear, ¿verdad? Pero ánimo, fuerza, Lucas, ¿eh? Son cuestiones que uno los vuelve a recuperar, ¿eh? Bueno, pero si de pronto le escribís hoy a Lucas en su celular, no te responde, es porque está sin celular, ¿verdad? Está sin celular. Bueno, buen día para sonreír. Buen día para sonreír, dice. Como dice en Éxodo 3:12, ve porque yo estaré contigo. Confiemos que Él está con nosotros hoy, que sea un día lleno de gozo. Escuchamos cuatro palabras de Gilberto Daza o Danzando. ¿Cómo no? Uno de los dos temas lo podemos pasar, ¿verdad, Lucas? Danzando de Cristín Di Clario o cuatro palabras de Gilberto Daza. Muy bien, gracias por tu mensaje. Vamos con una o dos canciones más y luego ya nos estamos preparando para la pausa, para la reflexión de la mañana.

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Primera de Tesalonicenses 5:18 dice: dad gracias en todo, porque esta es la voluntad de Dios para con vosotros en Cristo Jesús. Qué lindo es levantarse en la mañana y reconocer que si despertaste es porque Dios así lo quiso. Así nomás. ¿Cuánta gente hubiera deseado despertar un día como hoy y no alcanzaron? Ya no están entre nosotros. ¿Cuántos hubieran querido vivir un día más? Quizás para ver a los nietos crecer. Mucha gente que ha querido vivir un poquito más, no lo lograron. Vos y yo hoy estamos con vida. Este es un regalo que nuestro Creador nos da a nosotros. A veces nos quejamos de muchas cosas, de nuestro estado emocional, de nuestros problemas familiares, de nuestra situación económica, de la situación del país, y aparentemente hay razones para que uno se queje, ¿verdad? A veces pasan cosas con nosotros, pero ¿cuántas veces meditaste que el simple hecho de tener vida y estar donde estás es un regalo de Dios? Y es porque ha tenido misericordia de ti. El lugar de trabajo, donde hoy podés estar desempeñando tu labor. Igual si estás en casa hay mucho trabajo. Las amas de casa siempre están de aquí para allá y tienen el privilegio de poder afectar desde allí a sus respectivas familias, ya sea hijos, esposo. Un regalo de Dios. Hay personas en el mundo que están pasando situaciones mucho más difíciles que nosotros y aún así alaban a Dios y se gozan en su presencia. ¿Sí? Esta es la realidad hoy de muchos cristianos que están siendo perseguidos, por ejemplo, en Oriente Medio. Y nosotros, aquí con total libertad, podemos llevar una Biblia en nuestras manos, podemos ir a la iglesia un domingo. ¿Por qué no vamos a agradecer a Dios por ello? Hoy quiero invitarte a que por un momento salgas de la rutina diaria, que dejes a un lado todo pensamiento negativo que lleva a quejarte de tu estado, que descanses en el Señor y que medites en todo lo que Él te ha dado. Y si haces esto con total sinceridad, yo te puedo asegurar que van a salir palabras de agradecimiento de tu boca, porque te vas a dar cuenta que en realidad Dios es bueno, Dios es fiel. Es cierto, tengo esto, tengo aquello, quizás no tenga la salud que quisiera tener, pero estoy en casa, tengo familia, tengo algo que comer, tengo unos hermanos que están pendientes a mi vida, llámese hermanos de padre, madre, pero también hermanos de la iglesia, en quien yo puedo descansar, puedo recibir la contención que necesito. Quizás los últimos días en tu mente te has quejado de tu estado, pero hoy la palabra de Dios en este texto que acabo de leer nos invita, nos impulsa a ser agradecidos. ¿Tenés vida? Bueno, ese es un hecho muy importante para hoy estar agradecidos. Y esa vida no te fue dada por ti mismo, sino fue dada por el Señor, que tuvo a bien regalarte la vida y permitir gozar de todo lo que en algún momento puedes gozar. El aire que respirás, el vestido con el cual andás, el pan que comiste, que sin ser grandes cosas, Dios te lo ha ordenado. No querramos medir la bendición de Dios a través de los bienes materiales y terrenales. En realidad, la bendición de Dios no se mide por lo que tenés, sino por la fe que profesás. La bendición de Dios nunca está limitada a los bienes que posees, ni en la falsa prosperidad que a veces se nos quiere inculcar, sino en creer y en confiar en Él.
Fíjate vos, el apóstol Pedro no tenía plata ni oro, pero lo que tenía les daba a las personas y éstas eran sanas. Pablo dijo que había aprendido a vivir en la abundancia, pero también en la escasez, y que podía glorificar al Señor en cualquier circunstancia. La verdadera riqueza de la cual debemos estar contentos de tener es nuestra estrecha relación con Dios. Esa riqueza nunca nadie nos las va a poder quitar. Nunca esa riqueza va a la quiebra. Y finalmente es el todo del hombre. ¿Recordás el pasaje de Eclesiastés 12? Ahí al final el escritor dice: el fin de todo discurso oído es este: teme a Dios y guarda sus mandamientos, porque esto es el todo del hombre. Temer a Dios, guardar sus mandamientos. Esto es una estrecha relación con Dios. Eso es el todo del hombre. Se cuenta la historia de un hombre llamado Mateo Henry, que en una ocasión fue asaltado por unos ladrones que le robaron su cartera. Y ese día él escribió lo siguiente en su diario, porque tenía él la disciplina de escribir todos los días en un diario. Y ese día, en el que, bueno, uno se siente triste, ¿verdad? Impotente, porque te haya pasado algo así. Independientemente del monto que te roban, no da gusto pasar por una situación así, porque uno se siente mal. Y él escribió, Mateo Henry escribió ese día que fue asaltado, lo siguiente en su diario: Señor, ayúdame a estar agradecido, primero porque nunca antes he sido robado, segundo porque aunque se llevaron mi billetera no me quitaron la vida, y tercero porque aunque se llevaron todo lo que tenía yo, no era mucho, y cuarto porque fui yo quien fue robado y no quien robó. Cuatro motivos de agradecimiento quitó en una situación de dificultad este hombre. Así que busquemos motivos de agradecer a Dios cuando pasemos por circunstancias difíciles. Que Dios nos ayude. Hagamos hoy la voluntad de Dios. Seamos agradecidos por todo, en todo.

0: Sé agradecido.
1: Ese es el título de nuestra reflexión en esta mañana. Sé agradecido. En minutos lo vas a encontrar en la web de Radio Obedira. Esta es la mañana de Interactivos y aquí hay buena música para compartir contigo a continuación.

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1: Bueno, algunas noticias de carácter nacional e internacional. MAC anuncia nuevas ferias y venta de carne vacuna con precios bajos. El Ministerio de Agricultura y Ganadería oficializó el cronograma de las próximas ediciones de la Feria de la Agricultura Familiar, una iniciativa orientada a fomentar la venta directa entre los productores de las fincas familiares y los consumidores finales. El modelo busca prescindir de la intervención de intermediarios y garantizar la calidad de los productos, así como el acceso a precios justos para los consumidores. El despliegue de las actividades va a arrancar el próximo martes 26, es decir, mañana, a las 8 horas, con el lanzamiento oficial de la Feria Departamental de la Agricultura Familiar en Concepción. Posteriormente, el jueves 28, a las 7 horas, se va a desarrollar el evento principal en la Plaza Agustín Fernando de Pinedo de Concepción. Bueno, después van a haber otras actividades ya en Asunción, por ejemplo, el sábado 30 de mayo en el barrio Tacumbú de Asunción. La actividad se va a desarrollar de 7 de la mañana y se extiende hasta agotar stock. En esta ocasión, la oferta cárnica se canalizará a través del espacio denominado Zoopona en tu barrio, el cual se va a ubicar frente a la cooperativa 24 de octubre entre 14 de mayo y 23 proyectadas. Anota ya esta fecha. 30 de mayo, vendría a ser este sábado. Y, atención, este voy a anotar yo porque me queda más cerca. El martes 2 de junio va a ser frente a las instalaciones de Canal 9. También en la capital, bajo la misma denominación de Zoopona en tu barrio, a partir de las 7:30 y hasta agotar el stock disponible. Anotado, Lucas, martes 2 de junio, aquí nomás. Tenemos a 10 cuadritas frente a Canal 9. Se estará ofreciendo estos productos directamente de los productores a la gente. Martes 2 de junio frente a Canal 9 desde las 7:30 de la mañana. Pero hay que ir temprano. Hay que ir temprano, máximo 8 de la mañana. Así que vamos a hacer una escapadita ahí y nos vamos. Vamos con más información. Tengo esta noticia que habla de que el ministro del Tribunal Supremo de Justicia Electoral instó este lunes a los sectores políticos que impulsan la campaña de desprestigio contra el sistema electoral a no desalentar la participación ciudadana luego de defender la fiabilidad de las máquinas de votación. Las autoridades electorales inician hoy una revisión técnica a pedido del Partido Colorado y el Partido Liberal rumbo a las internas del 7 de junio. Del ámbito internacional, vamos con la siguiente información. Irán insiste en exigir peajes en el estrecho de Hormuz y dilata el acuerdo con Estados Unidos. Teherán dice ofrecer servicios que requieren el cobro de determinadas tasas, mientras la condición israelí sobre el fin del programa nuclear persa introduce otro punto clave en la resolución del conflicto en la región. Trump anticipa el acuerdo más importante que los países árabes jamás firmarán. A ver, ¿de qué se trata? Vamos a extender un poquito más la información. El presidente norteamericano aseguró, esta es la noticia de último momento, aseguró el presidente norteamericano que las negociaciones con la República Islámica de Irán avanzan de manera agradable y advirtió que solo hay dos desenlaces posibles: un gran acuerdo o la reanudación de los combates. Será un gran acuerdo para todos o nada de acuerdo. De regreso al frente de batalla, a los enfrentamientos, pero más grandes y fuertes que nunca, y nadie quiere eso, fue lo que escribió el mandatario en sus redes sociales. Reveló además que durante las conversaciones telefónicas que mantuvo el sábado con los líderes de Arabia Saudita, Emiratos Árabes Unidos, Qatar, Pakistán, Turquía, Egipto, Jordania, etc., les planteó una exigencia rotunda. Dos puntos. La adhesión simultánea de todos esos países a los acuerdos de Abraham. Justificó su exigencia argumentando que ese pacto ha demostrado ser un boom financiero, económico y social, incluso en tiempos de conflicto, y que los miembros actuales nunca han sugerido irse ni siquiera tomar una pausa. Bueno, vamos a ver qué pasa en los próximos días con relación a esta propuesta del presidente norteamericano.
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1: Con mucho gusto voy a brindarte el estado del tiempo según la Dirección de Meteorología. Estamos con, ya subió un poquito la temperatura, 18.6, sensación térmica, 84% de humedad en el ambiente. Hoy vamos a tener una jornada fresca, con cielo nublado a lo largo de la jornada, vientos variables, lluvias dispersas.
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Bueno, son las 10:44, ¿eh? 10:44, estamos llegando a los minutos finales de programación. Qué bien la hemos pasado, ¿verdad? Lindo lunes fresco, especial para disfrutarlo con matecito, con café caliente. Yo ya me tomé como 3 tazas de café, hoy abusé un poquito, ¿sí? Pero eso quiere decir de que probablemente a la tarde ya no me tomen ninguna taza de café por hoy, porque ya es suficiente. Me va a costar un poquito, pero ahí hay que hacer uso del dominio propio, ¿verdad? Me cuesta, pues me gusta el café, soy un cafetero y más con este tiempo. Pero si ya tomaste lo que tenés que tomar, entonces ya hay que regular, ¿verdad? Bueno, no sé vos del otro lado, si es que con qué nos estás acompañando en la jornada, ¿eh? Supongo que con algo calentito, algún cocidito, algún matecito. A propósito, voy con los mensajes. A ver qué dice este. Quería compartir algo antes que me olvide. Después de estos mensajes que voy a leer. Familia Obedira, 23 años de su dulce compañía en mi vida. Agradecida a Dios por cada uno. Y sí, el pastor Efraín marcó mucho por la mañana tempranera, dice. El Radio Bedira me dio muchas fuerzas para seguir adelante después de separarme, no tirar la toalla. Bendiciones, familia, dice esta oyente. Se está refiriendo al pastor Sixto Mencia, ¿eh? Y por qué no también al pastor Efraín, que después estuvo conduciendo también el bloque de Puesta a Punto y lo sigue haciendo. Pásame 1000 palabritas de Alex Campos, porfa. Zacarías Candia soy. Bueno, ya pasamos algo de Alex Campos de todos modos hoy, ¿eh? Qué buen día para sonreír, como dice Éxodo 3:12. Yo estaré contigo, amén. Amén. Dios está con nosotros. Prometió nunca abandonarnos, Bueno, lo que te quería compartir es esto, que es sumamente importante. Sumamente importante. Incluso estaba leyendo aquí la noticia, porque salió también en un medio de prensa esta mañana. Esta noticia, permitime por un ratito, Lucas, y después nos vamos. Lanzan campaña Brigando para destinar a sectores más vulnerables. Cada año voluntarios cristianos lanzan campañas, o lanzan en este caso la campaña Abrigando por la temporada otoño-invierno. Y este año no es la excepción. Se volvió a lanzar esta campaña Abrigando otoño-invierno 2026 para destinar a sectores más vulnerables. Estos abrigos como albergues, centros de detenciones de menores y adultos, centros de prevención de adicciones, comunidades indígenas y personas en situación de calle. Y de esa manera, obviamente, dar una respuesta humanitaria en estos días de intenso frío en nuestro país. Me encanta la iniciativa, porque el frío se vino con todo en nuestro país, con temperaturas bastante bajas, y estas organizaciones están abrazando esta causa de ayudar a los más vulnerables. La Red de Voluntarios Cristianos de la Asociación de Iglesias Evangélicas del Paraguay, ACIEP, junto a la Asociación de Pastores Evangélicos del Paraguay, la APEP, lanzaron la tradicional campaña anual de colecta solidaria de abrigos denominada Abrigando. Bueno, a través de esta campaña, los organizadores invitan a la comunidad a ser parte donando abrigos que pueden ser de mucha utilidad para quienes están necesitando. Entre las prendas que se están recolectando figuran camperas, buzos, ponchos, frazadas, medias, bufandas para todas las edades. A veces uno tiene de pronto una campera que la utilizó, pero que ya no quiere más usar este año, ¿verdad? Por algo emotivo. Entonces, en vez de que esté ahí en tu placar, ropero, dalo. Porque hay mucha gente que va a tomar esa campera o ese poncho o esa bufanda o ese gorro con mucha alegría, porque es lo que está necesitando para abrigarse en este clima que estamos teniendo, ¿verdad? Y mira que ni entramos todavía en invierno. Así es que los puntos de recepción habilitados por la organización son la oficina de la CIEP, que queda en Malutín 740, casi Eusebio Lilio, esto es en Villamorra. La oficina de la APEP Nacional, que está en Iturbe y Magallanes, Tres Bocas, Fernando de la Mora, zona sur. Y también en la Fundación Jembupa, esto es en Santiago Leguizamón y Mauricio Cardoso Ñembl. ¿Ok?
Entonces son tres puntos en donde vas a poder llevar aquellos abrigos. Además de los puntos indicados, también se pueden acudir a la iglesia más cercana de la comunidad para acercar las prendas que luego van a ser entregadas a los diferentes centros. De pronto podés ir este domingo a la iglesia y decir, mira, hay una campaña que lleva a cabo la APEP y yo quiero donar esto, ¿verdad? Entonces la iglesia ya se va a encargar de dar a estos puntos, ¿verdad? Ya que las organizaciones que están abrazando esta iniciativa son la Asociación de Pastores Evangélicos del Paraguay y también la Red de Voluntarios Cristianos de la Asociación de Iglesias Evangélicas del Paraguay, ASIEP. Así que ahí está, la invitación está hecha para todos, ¿sí? Andá hoy a casa, revisá un poquito y estoy seguro que tenés algo que puedas donar a los más necesitados. Bufanda, guantes, medias, cualquier cosa que podría ser de ayuda. Bueno, con esta información sumamente importante yo me estoy despidiendo, agradeciéndoles a todos la sintonía. Gracias por ser parte de esta edición de Interactivos. Ya se llega Enfocados en Instantes y nosotros vamos a volver mañana en otra edición más. Dios les bendiga. Chau, chau.

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1: No es incorrecto expresar enojo, frustración o desacuerdos. Lo importante es cómo lo hacemos. Todos tenemos visiones diferentes de la vida. Por esta razón, tendremos opiniones distintas. Discutir es una forma de comunicarnos para expresar de manera inteligente lo que pensamos, con la disposición de aprender y valorar la opinión del otro. Para manejar nuestras emociones y no herirnos, se requiere actuar con humildad y compasión. Sobre todo, practicar el amor fraternal. Lo importante no es ganar. Lo valioso es lograr establecer nuestros puntos de vista sin lastimar y terminar sintiéndonos respetados, valorados y amados. Debemos resolver nuestras diferencias, recordando que seguimos juntos. Le habla Sixto Porras de Enfoque a la Familia.
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Muy bien, así teníamos a este dúo muy interesante de música, Johan y Sophie, con el tema Messi. Antes de esto, escuchábamos a Mateo Rospiglio, sí, el tema Quiero. Y bueno, haciendo un poco honor a esta canción que estamos teniendo de fondo, la acabamos de escuchar, me siguen las bendiciones del Señor, las bondades del Señor. ¿Qué tal? ¿Cómo estás? ¿Sintiendo las bondades del Señor en tu vida, cada bendición que se derrama sobre vos, sobre tu familia? Porque de que se derraman, a veces no somos tan conscientes de esto. Pero es así, es una realidad. La gracia del Señor nos sigue y nos persigue a diario. Bueno, ¿qué tal estás el día de hoy? Nuevamente por aquí integrándonos a las tareas habituales, a la rutina del día a día, pero con energía también renovada. Para poder acompañarte a partir de este horario, vamos a ir juntitos hasta las 14 horas. Tengo que dar un agradecimiento muy especial al licenciado Edgar Klassen, que estuvo supliendo mi ausencia en estos días. Y bueno, qué gusto poder dejar también las actividades en buenas manos. Espero que hayas tenido un lindo tiempo con él, que seguro que así fue. Bueno, a partir de aquí ya tomando nuevamente la posta de enfocados y de este horario. Como siempre y como es habitual, tenemos habilitado el sistema de mensajes por aquí. Puedes enviarnos tus mensajitos al 0972-201-400 para estar en contacto, contándonos también desde dónde nos estás escuchando, cómo te hacemos compañía el día de hoy, un día bastante fresco. Hay que decirlo, creo que amanecíamos con unos 15 graditos o menos. Ah, no me acuerdo. Bueno, actualmente estamos teniendo una temperatura de 20 grados, por lo menos yo, y de seguro los del Team Friolento, sentimos algo de frío. Y mirando por aquí la ventana, el cielo, tenemos un solcito intermitente, bastante tímido el día de hoy, pero hermoso, precioso día el que el Señor nos está regalando. Bueno, la invitación está hecha. Bienvenidos a este espacio de Enfocados. Seguimos.

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La canción de Evan Craft, el tema Impulso, interpretando así este muy buen tema junto a Funky. Bueno, veo que ya llegaron algunos mensajitos, en breve vamos a estar compartiéndolos. Recordamos un poco este pasaje del Salmos 23, conocemos bien el Salmos 23, ¿verdad? Bueno, específicamente el versículo 3, en donde dice: me infunde nuevas fuerzas y me guía por el camino correcto para hacer honor a su nombre. Qué lindo que podamos tener una fuente de energía cada uno de nosotros, o sea, energía o fuerzas, ¿no? Y estaba pensando nomás un poco en esta comparación. Qué bajón cuando a veces o perdemos el cargador del celular y de repente estamos teniendo batería baja, ¿no? A mí me pasó esto el fin de semana justamente. No me funcionó en realidad el cargador y estaba buscando por todos lados algún cargador que funcionara. Con que, bueno, pudiera, aunque sea, tener un poquitito más de batería para hacer algunas cositas que estaba necesitando hacer. Y bueno, de por ahí conseguí uno, así de emergencia. Y qué alivio, ¿no? Qué alivio poder encontrar esa...

Baterías espirituales bajas, a veces es fuerza física también. Lo cierto y lo concreto es que tenemos al Señor para que nuestra batería espiritual se eleve, nuestras baterías emocionales también. Y esté ahí con nosotros renovándonos. Lo que tenemos que hacer cada uno de nosotros es seguir conectándonos a la fuente. Y aquí nos dice el Salmo 23:3, te lo repito nuevamente, me infunde nuevas fuerzas y me guía por el camino correcto para hacer honor a su nombre. El Señor está ahí renovando las fuerzas a cada uno de nosotros. ¿Para qué? Para que sigamos haciendo lo bueno, haciendo lo correcto, dando honor a su nombre. Que así sea. Tú eres mi impulso. Vamos a algunos mensajitos. Buenas, Miriam. Gracias a Dios, muy bien. Estoy retomando actividad luego de una cirugía, mira vos. Feliz y agradecida con el Señor por su amor. Ruth, te escucho desde el Centro Médico Bautista. Bueno, mi querida Ruth, te deseamos pronta recuperación, che. Ojalá que no haya sido algo muy, muy grave, sino algo, una intervención pequeña nomás. Pero bueno, si fue así, pronta recuperación para vos, mi querida. Y bueno, te hacemos compañía en este proceso de recuperación. Buen día, Miriam, Dios te bendiga, bienvenida de vuelta para ti, te extrañamos mucho, pero te mereces un buen descanso, gracias. Y todos lo necesitamos también, y a pesar de tu ausencia, de todos modos, nos quedamos, como dices, en buenas manos con la compañía del licenciado. Y quería pedirte un tema de Alex Zurdo, Un Día Mejor, por favor. Seguro que le va a animar a más de uno que lo esté necesitando por la letra de la música, digo. Samuel, soy de Luque, el panadero de Cristo. Muchísimas gracias, querido Samuel. Qué lindo leer los mensajes de la audiencia. Y claro que sí, nuestro querido licenciado, como siempre, en realidad luego fue uno de los que comenzó este espacio de Enfocados. Nosotros lo hemos heredado nada más este espacio, así que quién mejor que él para hacerte compañía en un espacio como este, ¿no? Hermoso resto de jornada para ti, Miriam. Excelente como siempre, dicen Edgar, pero también te extrañamos. Ah, mira, puedo, quedo colgado el regalo por mi cumple. Dejo para otro día porque ya estoy almorzando y no puedo danzar, dice. Mi querida Mili. No, la habíamos haciendo un poco memoria. Ella me había comentado que el lunes pasado, ¿cierto? Lunes pasado, lunes 18. Fue su cumpleaños. Me había ya adelantado esto la semana anterior a su cumpleaños. Y le dije, escribinos, así te dedicamos una canción. Pero yo no había calculado que yo no iba a estar la semana pasada. Así que de por ahí te regalamos algo, ¿sí? Vamos a regalarte igual una canción y vamos a ponernos a cuenta, mi querida Mili. No da gusto. No da gusto de ver nada. Así que con mucho gusto te vamos a pasar y dedicar una cancioncita, ¿sí? Bendiciones, hermoso lunes. Siempre en compañía de la radio aquí. Fran desde Benjamín. ¿Podríamos escuchar Tú Iluminas de César Scapini? Bueno, Fran. Buen día, Miriam. Muy contenta de escucharte de nuevo. Saludos y bendiciones para ti, TQM. Bueno, muchas gracias. Ah, este mensajito era de mi querida Elsa. Te mando un abrazo, mi querida Elsa. Y sí, extrañación total, por lo menos de mi parte. Para con la audiencia. Pero bueno, ya estamos por aquí. Así que es lindo también sentir ese cariño, compañía de siempre de nuestra amada audiencia. Bueno, ¿qué te parece si vamos a más canciones? Llega esta agrupación de nombre Sin Pasado. El tema que suena, Tu Amor Es Para Mí. En breve volvemos.

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0: Bueno, canciones como esta de Pepe López Band, el tema titulado No Temeré, en una versión en vivo, son las que nos recuerda en quién estamos confiando y que no debemos temer a absolutamente nada. Bueno, por aquí me decía Mili, querida, el pastor Efra y Eliseo ya me regalaron, dice. Te pediré otro día porque ya dentro de un rato salgo para mi laburo, me dice Mili. Bueno, otro día entonces nos ponemos a cuenta, mi querida Mili, podés reclamar tu canción, ¿te parece?
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0: Bueno. Un mensajito más por aquí. Buen día, Miriam. Gusto escucharte de nuevo. Bendecida semana. Mercedes de Villa Elisa. Muchas gracias, querida Mercedes. Bendecida semana también para vos. Gracias por acompañarnos. Te decía que surgieron nuevos temas en estos días. Muy buenos temas en realidad. La canción que vamos a escuchar a continuación tiene que ver con esta agrupación que hace muy buena música, Vice, me refiero a esta agrupación justamente, que bueno, tuvieron una interesante decisión de hacer música nuevamente junto a, valga la redundancia, este artista urbano músico. Y publicaban ellos en sus redes sociales lo siguiente. Te digo el nombre del tema, La Cumbia del Perdón. Sí, efectivamente es una cumbia. Y decían los chicos de Baez en su cuenta de Instagram, si hay algo que no nos permite vivir esa vida en abundancia que Jesús nos prometió, es la falta de perdón. El resentimiento, rencor y orgullo son cargas pesadas y difíciles de llevar. Nuestro deseo con la cumbia del perdón es inspirarnos juntos a quitarnos ese peso de encima y entregárselo a Jesús para que Él nos dé a cambio su carga liviana y ligera. Bueno, como el nombre ya lo dice todo, absolutamente el tema está centrado en la temática del perdón. Y terminaban esta publicación diciendo lo siguiente: los amamos, people. Gracias por recibir nuestra música con tanto amor y cariño y por aguantarnos las campañas de marketing. Bueno, hacemos una aclaración de lo que habían dicho los chicos de Baez en esta publicación, al final de esta publicación, porque días antes de lanzar este muy buen tema de la cumbia del perdón, el vocalista de Baez lanzaba un reel a una respuesta, creo que era algo así, le preguntaban si tuvo alguna experiencia no tan buena dentro de lo que es el género urbano o con artistas del género urbano, y él decía básicamente o resumidamente que había tenido una experiencia con músico, de que habían lanzado un tema hace algunos años y que bueno, no recibieron tanta manija de parte de músico para promocionar la canción. Y que bueno, eso en ese momento le ofendía, ¿verdad? Pero todo fue en realidad parte de lo que es o fue la campaña de lanzamiento de esta cumbia del perdón. Era algo totalmente, ¿cómo le dirían los chicos? Algo trucado, algo planeado. Y bueno, a esto respondió músico siguiendo un poco con la bromita. Respondía músico en sus redes sociales también, pidiendo disculpas, diciendo que no era el medio para poder encarar o arreglar cuentas, pero que bueno, eso era lo único que él iba a decir en ese momento, pedir perdón, pedir disculpas y dar una explicación del contexto y la situación en ese momento. Bueno, días después se fue dando a conocer lo que se venía ahí detrás de bambalina, ¿verdad? Que era justamente esta canción, La Cumbia del Perdón. Muy buen tema, muy ingenioso marketing para dar a conocer un tema musical. Lo aclaramos, no hubo absolutamente nada, ninguna discusión ni pleito real entre músico y Baez, sino que simplemente formaba parte de su campaña de expectativa de esta canción, para que todos estuvieran atentos al desenlace final de esta historia, vamos a decirlo así. Bueno, ¿qué te parece si escuchamos entonces el muy buen tema que traen los chicos de Baez junto a Músico, La Cumbia del Perdón?

Bueno, qué linda la canción de Baez, uno de los nuevos temas que vamos a ir escuchando en el transcurso de estos días. Baez y músico, la cumbia del perdón. Y qué lindo, lanzaba también esta pregunta Baez y también músico en colaboración hace un ratito y forma parte de esta letra tan buena. Y si tú fuiste perdonado, ¿cómo tú me dices que no puedes perdonar? Bueno, tenemos razones suficientes para optar por este camino, transitar este camino del perdón, ¿no? En primer lugar, porque hemos sido perdonados. El Señor así lo manda. Y también porque el daño es para nosotros mismos. Importantes motivos nos dan aquí y nos hacen recordar los chicos de Baez y músico. Bueno, ¿qué te parece si seguimos con este mismo ritmo? Vamos a seguir con un ritmo muy parecido, una mezcla en realidad de cumbia y música urbana. Vamos a escuchar a La Oveja Cósmica con el tema titulado Así Me Hizo.

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6: Tres minutos que van pasando de las 12 del mediodía. Arrancamos este espacio de noticias con las nacionales.
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6: Como primera noticia tenemos esta: el Ministerio de Salud Pública y Bienestar Social informó que el hospital psiquiátrico registró un total de 597 atenciones de urgencias durante el mes de abril en el marco de los servicios especializados de salud mental brindados a la población. Las atenciones se centraron principalmente en consultas médicas ambulatorias especializadas sin internación que abarcaron las áreas de psiquiatría y psicología para pacientes que acudieron al servicio de urgencias. En el área de diagnóstico por imágenes y estudios complementarios, el centro asistencial realizó 42 procedimientos, entre ellos 17 electroencefalogramas y 25 electrocardiogramas. Asimismo, el hospital psiquiátrico recibió en abril insumos y medicamentos por un valor total de más de 573 millones de guaraníes. De ese monto, más de 85 millones de guaraníes correspondieron a insumos médicos y 487.185.000 a medicamentos destinados al fortalecimiento de la atención especializada. Entre otras noticias, presidente de Puertos afirma que privatización de Hidrovía no elevará costos. En Argentina hay una intensa polémica sobre dos empresas que se encuentran pujando por el control de parte de la Hidrovía, lo que ellos llaman privatización. En ese sentido, Julio César Vera Cáceres, presidente de la Administración Nacional de Navegación y Puertos, aseguró que la cuestión no tendrá un efecto negativo en el comercio exterior de Paraguay ni de la región. Actualmente son dos empresas las que se encuentran en disputa por la licitación, ambas de origen belga. Ellas son Jan de Nul, que tiene actualmente el control, y DM. Básicamente ambas buscan hacerse del tramo comprendido entre la confluencia de los ríos Paraguay y Paraná hasta Santa Fe. Sobre lo mencionado, Vera Cáceres conversó con un medio muy conocido y se mostró confiado en que no habrá un incremento de costos para el comercio exterior local, tanto para las importaciones como exportaciones.
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6: El precio del petróleo registró una caída superior al 5% en las primeras operaciones de este lunes en Asia, en medio de un repunte del optimismo financiero por las negociaciones entre Estados Unidos e Irán para intentar encaminar un entendimiento que reduzca la tensión en Oriente Medio y permita reabrir el Estrecho de Hormuz, una vía por la que transita cerca de una quinta parte del suministro global de energía. El barril de Brent del Mar del Norte retrocedió hasta los $98.22, lo que implicó un descenso del 5,14%, mientras que el West Texas, referencia en Estados Unidos, se ubicó en $91.57 con una baja del 5,21%. Ambos contratos alcanzaron sus niveles más bajos en aproximadamente 2 semanas durante la jornada, reflejando la sensibilidad del mercado a cualquier señal de distensión geopolítica en la región. El movimiento se produjo después de declaraciones del presidente estadounidense Donald Trump, quien afirmó que las conversaciones con Irán habían avanzado hacia un posible entendimiento preliminar. En un mensaje difundido el fin de semana, el mandatario sostuvo que las partes habían en gran medida negociado un memorando de entendimiento, aunque insistió en que no se debe acelerar el proceso. Entre otras noticias, se desata una nueva carrera al espacio. China lanzó ayer su misión Shenzhou 23, en la que un astronauta permanecerá por primera vez en el espacio durante un año. Una etapa crucial en su ambición de enviar humanos a la Luna de ahora a 2030. Gracias a inversiones masivas, el gigante asiático ha desarrollado enormemente su programa espacial y compite ahora con Estados Unidos y su programa Artemis para volver a pisar el satélite terrestre. El cohete lanzadera larga marcha 2F despegó envuelto en una nube de llamas y humo a las 23:08 desde el centro de lanzamiento de Jiuquan, situado en el desierto del Gobi, en el noroeste de China, según mostraban las imágenes de la cadena estatal CCTV. El cohete impulsó la nave Shenzhou y a sus 3 tripulantes hacia la estación espacial Tiangong, Palacio Celestial en chino, donde uno de ellos debe quedarse un año entero. Esta experiencia permitirá estudiar los efectos de una larga estancia en microgravedad, indispensable para eventuales futuras misiones lunares o incluso a Marte.
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6: La temperatura el día de hoy tendrá un leve aumento para la tarde, entre 20 a 22 grados y similares condiciones. Se esperan además lluvias dispersas tanto en la mañana como durante la tarde de esta jornada. Para la noche se prevén lloviznas. Tanto en la región oriental como en la occidental, las temperaturas máximas rondarán entre los 20 y 28 grados. Todo el país presentará cielo mayormente nublado y vientos variables. Luego del sur, se esperan lluvias dispersas en gran parte del territorio nacional, con ocasionales tormentas eléctricas en 3 departamentos, Alto Paraná, Amambay y Canín de Yu. Para los próximos días, las lluvias se limitarían al norte del país, mientras que en los demás puntos la probabilidad sería baja. Esto señaló el pronóstico. Además, persistirá el ambiente fresco a cálido con temperaturas mínimas de entre 13 y 18 grados y máximas entre 22 y 28 grados. Hasta aquí este breve espacio de noticias por el día de hoy.
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Muy bien, así escuchábamos a Sara Borráez en el año 2016. Nos traía este muy, pero muy buen tema, No tiene un fin. 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Hablando de corazón paraguayo, estaba leyendo en algunas noticias. El próximo lunes se va a dar a conocer la lista de convocados de nuestra querida selección, la albirroja. ¿Quiénes son tus sí o sí convocados para la lista de Alfaro? Yo no sé, estoy pensando todavía cuál podría ser la lista final de convocados para participar a este mundial. Tengo varios por ahí, varios que se desempeñaron muy, pero muy bien en estos últimos partidos amistosos jugados. Bueno, veremos qué tiene Alfaro preparado para el equipo de la albirroja. Bueno, por aquí hay algunos mensajitos que fueron llegando. Buenos días, hermana Miriam. Bendiciones. Están buenas las canciones en la programación. ¿Será que me podrías pasar el tema Amor Igual de Manny Montes? Porfa, sí se puede. Bendiciones, hermana. Éxitos. Soy el hermano Oscar González de la ciudad de Guarambaré. Me preguntó aquí, ¿cómo se titula esta canción, hermana? Déjame te voy a buscar porque sonó a eso de las 12:30 más o menos. Pero déjame, vamos a buscar.

Probablemente sea la canción de Mr. J. 633. La canción de Mr. J. Tema titulado 633. Es uno de los nuevos temas, últimos temas de Mr. J. Y que lo dimos a conocer también aquí en la programación de Enfocados. Uno de los nuevos artistas que se sumaron también a nuestra lista de muy buenos artistas. Excelente como siempre y agradable la compañía de la radio trabajando desde mi casa. Bendiciones a todos, Miriam. Para todos, la mami de la fan número uno, de la radio. Mi hija es Yemima Romero Palacios. Saludos y bendiciones a toda su audiencia. Bueno, qué lindo tener por aquí a nuestra amable audiencia. Fan número uno, mirá. Qué gusto, qué gusto. Gran abrazo. Hola, bendiciones, mi hermana Miriam, un favor. Hoy estoy de cumpleaños. ¿Me puedes felicitar? Soy María Santa de Ñembú con cualquier música, gracias. Bueno, mi querida María Santa, espero que estés escuchando en estos momentos. Es un privilegio que formes parte de nuestra audiencia y que día a día también tengamos tu agradable compañía. Que el Señor bendiga grandemente tu vida. Nos alegramos contigo. Es un día precioso el que el Señor te está regalando, un año más de vida. Esperamos que esos años se multipliquen. Por sobre todo puedas vivir esa vida como siempre en abundancia que el Señor solamente puede darte. Te deseamos lo mejor de las bendiciones de Dios para tu vida. Bueno, claro que sí, podemos podemos dedicarle un tema. Bueno, tenemos aquí un lindo tema, justamente habla acerca de las maravillas del Señor sobre nuestra vida. Es un tema reversionado, en realidad. Vamos a escucharlo en la versión de Quique Pavón. Tema titulado Has aumentado.

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0: ¿Cuál tema?
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0: ADN de Juanca Martínez, por favor, gracias, bendiciones. Bueno, podemos escuchar el tema ADN de Juanca Martínez. Vamos a prepararlo. Bendiciones, querida Miriam. Saludos para Beatriz, Teresa y Franco de Fernando de la Mora. David y Edith de Buenos Aires envían este saludito. Bueno, nuestra gente linda de Buenos Aires también reportando sintonía. ¡Qué gusto! Gracias por acompañarnos. Un abrazo caluroso. Bueno, esta canción a continuación que vamos a estar presentando, titulada Tuya es La Victoria. Una canción de parte de los chicos de Mariana y Diego, lanzada recientemente, muy recientemente por estos chicos.
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0: Es una canción hablando en términos de estilo, de género musical, fusiona un poquitito de rock, algo de country, de soul, que tiene un mensaje de confianza en el Señor. Podríamos decirle también de rendición. Y finalmente, un mensaje de victoria en el Señor. El tema es una declaración de fe para quienes atraviesan tiempos difíciles y necesitan recordar que Dios sigue siendo refugio y fortaleza. Así que, si este es el caso el día de hoy, este es tu caso, te representa, entonces te conviene escuchar este tema musical. Un poco más acerca de este tema antes de esto. En un comunicado de prensa decían Mariana y Diego que está inspirada en las batallas reales de la vida. Nace como una declaración de confianza absoluta en Dios como roca, escudo, libertador, protector. Son todas estas cualidades del Señor. Y bueno, la canción transmite el mensaje de que aún en medio de la aflicción, de los procesos, aunque sean los más complejos, Dios sostiene, Dios levanta, prepara a sus hijos para vencer, recordando que la victoria finalmente le pertenece a Él. Y decían ellos, creemos que las personas sientan esperanza, fortaleza y seguridad en Dios, que recuerden que no están solos y que pueden confiar en Él aun cuando atraviesen pruebas difíciles. Esta canción busca despertar adoración, valentía espiritual y una fe firme en medio de cualquier circunstancia. Bueno, la letra de la canción, excelente, tenés que escucharla. A continuación, oímos el tema de Mariana y Diego, Tuya es la Victoria, suena así.

Bueno, así íbamos cumpliendo los pedidos musicales que nos hacían. Escuchábamos a este artista, gran artista nacional, Juanca Martínez. Tema ADN. Estaba mirando por las redes sociales esto que se dio a conocer. La cuenta de Reactivos llamó la atención. Para todas aquellas personas que aún usamos el formato impreso de Biblia, atención a todos. Y para todas aquellas personas también que utilizan la pantalla en modo oscuro, ¿conoces la función? Inclusive creo que se puede activar en WhatsApp, ¿no? Que no ves necesariamente la pantalla en modo blanco, puedes activar una función en modo oscuro y esto en teoría permite que la vista descanse un poquitito más, entre otras cosas, me imagino, ¿no? Es un formato. Bueno, para todas aquellas personas que tienen activada esta funcionalidad en sus celulares. Y también para todas aquellas personas que gustan de leer la Biblia impresa. Llegó la Biblia monocromática, que no es una nueva versión de la Biblia, sino está pensada para aquellos que quieren, sí, algo elegante y que al mismo tiempo haga descansar la vista. Porque sí, hay que decir, bastante elegantito, pintón, chusco, chetita la Biblia en este formato. Es básicamente una Biblia con hojas negras y la letra en blanco. Básicamente eso. Y estaba leyendo un poco los comentarios de los creadores de este formato de Biblia. Decían ellos, el texto negro sobre fondo blanco puede cansar la vista, que es el formato tradicional que muchos hemos tenido, ¿no? Y continúan diciendo, si alguna vez has pasado un día entero frente a la pantalla del ordenador leyendo o escribiendo grandes cantidades de texto, reconocerás la sensación, ojos cansados, dolor de cabeza y falta de concentración. La impresión en papel negro permite que los libros sean más que simples objetos funcionales, son también piezas de diseño únicas. La verdad tengo que decir, hermosísima la Biblia. Las Biblias pueden ser adquiridas en monochromebible.com, pero hay que tener en cuenta alguito. Esta es otra limitación. Por ahora, solamente versiones en inglés. Bueno, aquellas personas que o quieren aprender inglés o hablan o entienden, va a ser un tremendo beneficio. Para aquellos que no, bueno, seguiremos entonces esperando un poquitito más a ver si aparece en nuestro idioma. Pero bastante interesante, innovador, che. Ya se puede preordenar el Antiguo Testamento. Tengo entendido que lo que estoy viendo aquí, por lo menos en pantalla y me permiten ver las redes sociales, es una versión del Nuevo Testamento. Y bueno, están trabajando por lanzar también el Antiguo Testamento. Un poquitito más largo esto, ¿no? Y la idea también detrás de sus creadores no es solo brindar una nueva experiencia de lectura, sino colaborar con el medio ambiente. Por cada libro que se venda, plantarán un árbol en una zona a demarcar. Así que un poco con conciencia, ¿verdad? Pero muy interesante y cómo también el ministerio se van ingeniando para que no sea ninguna excusa el no leer la Biblia. Ay, no, tengo mis ojos cansados. Y bueno, tenés esta opción monocromática. Muy interesante e innovador, che, ¿eh? Solamente
hasta el momento he visto el modo oscuro solamente en pantallas de celulares. No recuerdo si he visto en otros libros. En libros. De por ahí alguien vio alguna versión monocromática de algún libro X. Bueno, seguiremos atentos entonces a las novedades sobre esta Biblia monocromática. 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
1: Hoy en el momento selecto quiero compartir contigo esta información que me llamó mucho la atención y nuevamente inspira a mucha creatividad a la hora de compartir nuestra fe. Tiene que ver con varias organizaciones cristianas internacionales y decenas de miles de iglesias que están movilizándose para aprovechar la Copa del Mundo 2026 como una oportunidad misionera masiva con la meta de alcanzar a millones de personas que seguirán este torneo tan pero tan importante, ¿no? Grupos, organizaciones como por ejemplo CRU, Alpha USA, Fellowship of Christian Athletes y I Am Second se unieron a iniciativas coordinadas que buscan transformar encuentros futbolísticos en conversaciones sobre fe y esperanza. Te voy a desglosar un poquitito más esta información. Bueno, la campaña central, denominada así, Victoria Más Allá de la Copa. Me gusta este nombre, Victoria Más Allá de la Copa. Esta campaña pretende capacitar a 100.000 cristianos y movilizar a unas 10.000 iglesias para organizar reuniones informales durante los partidos, ver los encuentros en casas, también hacerlo en plazas, porque no en iglesias, y en ese contexto invitar a conversar sobre la fe. Bueno, los promotores de estos eventos, de esta iniciativa, en realidad afirman que la atmósfera de la Copa facilita la creación de relaciones donde el evangelio puede presentarse de forma natural. ¡Qué interesante visión! Claro, porque para transmitir también nuestra fe de manera efectiva no es solamente tirar un mensaje, sino formar también relaciones, relaciones sinceras. No olvidemos que el Señor también hizo esto mismo con sus discípulos. ¿Qué más? Bueno, los organizadores distribuirán kits prácticos gratuitos para los encuentros. Estos kits van a tener calendarios del torneo, o sea, los famosos fixtures, tarjetas con preguntas para iniciar conversaciones, recetas típicas de países participantes, tarjetas de oración y recomendaciones para recibir a visitantes y vecinos. Es muy práctico, muy útil realmente. Bueno, la estrategia es simple y también relacional. O sea, no está basada en grandes campañas masivas, sino en el acompañamiento y también la hospitalidad alrededor de lo que ocurre, o sea, del fútbol. Además del trabajo presencial, las misiones han preparado una fuerte estrategia digital adaptada a idiomas y también a diversas culturas. El Consejo de Misiones Internacionales y la Junta de Misiones de las Américas del Norte unieron recursos con el IMB para crear contenidos online accesibles, por ejemplo, por QR, páginas en múltiples idiomas y herramientas que conviertan la curiosidad sobre la Copa en reflexiones espirituales sobre identidad y también propósito. El IMB diseñó una web que invita a reflexionar con la pregunta ¿quién soy yo? Y ofrece traducciones del Evangelio, recursos de discipulado y la posibilidad de descargar la Biblia en el idioma del visitante. Según Paul Chitwood, presidente del IMB, el objetivo es romper barreras lingüísticas y culturales para que el mensaje llegue a personas que normalmente no entrarían en contacto con la iglesia. En Estados Unidos, la NAMB desarrolló materiales con una estética deportiva, por ejemplo, pulseras, algunas calcomanías, adhesivos y cordones con códigos QR que enlazan a contenidos evangelísticos. Por su parte, el vicepresidente de evangelismo de la NAMB, Tim Dowdy, subrayó que las iglesias en las ciudades sede y las comunidades que organizan eventos locales pueden usar esa herramienta para generar conversaciones que lleven a las personas a Jesús. También surgieron iniciativas de lenguaje específicamente futbolístico. En California, por ejemplo, se lanzó la iniciativa Cartón Amarillo, Así se llama esta pequeña campañita, que emplea la metáfora de lo que es la tarjeta amarilla, que significa una advertencia en el juego, para hablar acerca del pecado, del arrepentimiento y de la esperanza en Cristo, buscando conectar con la experiencia del aficionado y también abrir puertas a una conversación espiritual sincera. Varios líderes misioneros insistieron en que la meta es cumplir la gran comisión mediante prácticas simples y sostenibles también, invitar, escuchar, compartir y bueno, por supuesto también acompañar, que es la otra parte que queda después de todo lo que es esta acción. Kevin Essel, presidente de la NAMB, presentó la Copa como una oportunidad para que las iglesias y no creyentes se conecten y que esa conexión conduzca a un encuentro con Cristo. Bueno, ¿qué te parece esta iniciativa? A mí me parece maravillosa. Si de por ahí tenés un ministerio de evangelismo en tu iglesia, estás buscando nuevas formas de hacer evangelismo en la iglesia, qué buena, qué tremenda idea. No vamos a ser de los países anfitriones, pero podemos adaptar este tipo de iniciativas a nuestro contexto de iglesia, a nuestro contexto de país, ¿verdad? No sé, se me ocurre nomás en el patio de la iglesia proyectar o llevar una tele grande, ¿verdad? Invitar a un amigo a hacer una chorizada, un asadito, no sé. Y bueno, propiciar momentos en donde tal vez antes del partido, la previa, se pueda dar un mensaje corto, claro y conciso acerca de Jesús. Y bueno, enlazarlo esto de manera estratégica con lo que es el deporte, ¿no? Aprovechemos los partidos de Paraguay, por ejemplo. Excelente la iniciativa que están teniendo estas iglesias. 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

Muy bien, así vamos culminando esta edición de Enfocados. 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Ahora sí, vamos cerrando este espacio de Enfocados. Ha sido un gusto nuevamente encontrarnos en este espacio. En breve llega nuestra querida Fabi Garcete en una nueva edición de El Radar. Nos vamos con este tema de Samu Robles titulado Disfraces. Si el señor así nos permite, nos encontramos nuevamente mañana puntualmente a las 11. Chaucito.

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2: No es incorrecto expresar enojo, frustración o desacuerdos. Lo importante es cómo lo hacemos. Todos tenemos visiones diferentes de la vida. Por esta razón, tendremos opiniones distintas. Discutir es una forma de comunicarnos para expresar de manera inteligente lo que pensamos con la disposición de aprender y valorar la opinión del otro. Para manejar nuestras emociones y no herirnos, se requiere actuar con humildad y compasión. Sobre todo, practicar el amor fraternal. Lo importante no es ganar. Lo valioso es lograr establecer nuestros puntos de vista sin lastimar y terminar sintiéndonos respetados, valorados y amados. Debemos resolver nuestras diferencias, recordando que seguimos juntos. Le habla Sixto Porras de Enfoque a la Familia.
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agrupaciones favoritas con la canción Mi alma te canta. ¿Y será que tu alma le canta al Señor? Y yo digo que no se refiere muchas veces cuando dice te canto a cantar de la voz ni de nada, sino que tu vida sea una melodía agradable a Dios, ¿verdad? De eso creo que trata esta linda canción que acaba de sonar. Y bueno, qué linda lección para poder arrancar esta semana. Son las 14:19 de la tarde y me complace poder saludarte. ¿Será que en esta semana vamos a lograr eso? Que nuestra vida, nuestros pensamientos, nuestras acciones sean realmente como una orquesta sinfónica bastante agradable, no desafinada, ¿verdad? Viste así cuando un instrumento está desafinando, es tan molestoso, ¿verdad? Y nosotros también así a veces somos en la vida, cuando no le tenemos al Señor o cuando no avivamos al Espíritu Santo en nuestra vida, es como que estamos nomás por ahí, ¿verdad? Deseo de corazón que no nos pase y que sea una excelente semana. Semana ya que está dando inicio a lo que va a ser el mes de mitad de año. ¿Quién iba a decir que íbamos a estar mitad de año ya? ¿Verdad? Rapidísimo pasó el tiempo, impresionante. Hace una semana parecía que estábamos celebrando la Navidad con pensamientos navideños. Ahora ya estamos mitad de año nuevamente. Hoy en controles conmigo la querida Miriam Ojeda, ella es la encargada de poder seleccionar los temas musicales el día de hoy. ¿Y qué te parece si vamos a más música? 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

0: El radar presenta el pronóstico del tiempo.
1: 22 grados la temperatura, 74% humedad, se pronostica una tarde cálida, cielo mayormente nublado, vientos variables, luego el sur y lluvias dispersas.
0: Avanza en la tarde con el siguiente versículo.
1: El versículo del día se encuentra en Salmos 27, donde dice: aunque un ejército acampe contra mí, no temerá mi corazón. Aunque contra mí se levante guerra, yo estaré confiado. El plan de Dios para tu vida sigue en pie. Habrá días duros, pero su promesa no falla. Si te sostenés en Él, ningún obstáculo va a ser más grande que su poder para levantarte.
2: Desde la eternidad hasta el 2000 infinito.

Imposible para ti nos recordaba esta linda canción que acababa de sonar y vos podés ir haciendo ya nomás tus pedidos musicales al 0972-201-400 que nosotros con mil gusto te vamos a complacer. También aprovecho, hablando de pedidos, para mandar un saludito a las radios. Radios que hace poquito se unieron a nosotros también. Una de ellas es Radio Ubagarapé, que escuchan parte de la programación también de la radio. Así que un saludo grande para Radio Ubagarapé. Y también para la radio Medira, Misión Evangélica de Difusión Radial 101.5 FM de la ciudad de Pilar. También nos están escuchando siempre. Si por ahí estás por esos sectores, bueno, envíanos un mensajito y decinos: yo soy de Pilar y estoy escuchando la radio, porque a nosotros nos pone muy, pero muy contentos poder saber que vos estás ahí del otro lado. En el próximo bloque vamos a hablar un poco de tu salud, nos interesa. ¿Cuál será el consejo de salud que hoy te traemos?

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1: ¿Sabías que vivimos en una cultura que nos dice que no hay tiempo para descansar? ¿Tenés que estudiar? Duerme menos. ¿Tenés que hacer ejercicio? Duerme menos. ¿Querés salir a divertirte? Duerme menos. El sueño es esencial, no solo para descansar, sino para mantener la mente y el cuerpo saludable. El sueño es el pilar número uno para tu salud mental. Si estás durmiendo de 5 horas al día, es el momento de prestar atención. Esto no es normal y puede convertirse en un problema serio que debe ser tratado por un profesional. La falta de sueño afecta nuestra salud mental, emocional y muchas veces no nos damos cuenta de cómo nos impacta hasta que ya es tarde. Así que dormí bien, ¿sí? Dormí completo, dormí temprano. Si no podés, buscar ayuda, cuidar de tu cuerpo, es cuidar también tu mente, sabemos. Y el primer paso es darle al sueño la importancia que se merece, porque nos han hecho creer que dormir menos significa y tienen sinónimo de que de productividad, pero la realidad es otra. Cuando uno no duerme bien, cuando uno no descansa bien, ahí sí que no es productivo, ¿verdad? Y nos han dicho que tenemos que hacer de todo para parecer que estamos haciendo bien y productivos. Así que el sueño no es un lujo, es una necesidad biológica.
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1: Y vamos con esto que suele ocurrir realmente. Socialmente es algo muy común, que de repente hay madres solteras y en algún momento deciden casarse, tener hijos con el marido, con el esposo, ¿verdad? Y más de repente una persona que viene a Cristo, ¿verdad? Ya tiene otro concepto de lo que es familia, otro concepto de lo que es formar un hogar, ¿verdad? Sabe que tiene mucho más significado hacerlo dentro de la bendición de Dios. Y bueno, en este caso, un padre canceló su boda para 200 invitados al sentir que su prometida no aceptaba a sus hijos. James Flores, de Nuevo León, explicó que decidió detener su matrimonio porque quería que sus tres hijos crecieran en un hogar donde también se sintieran queridos. Un padre, el hombre fue identificado como James Flores, según los medios mexicanos, tenía todo listo para casarse, pero decidió terminar el compromiso al sentir que su prometida no tenía con sus hijos la relación que él esperaba. El caso llamó tanto la atención porque la boda ya estaba organizada, pero aún así James decidió vender el paquete de la fiesta para recuperar parte del dinero invertido y permitir que otra pareja pudiera aprovechar también esa celebración. Él explicó en las redes sociales que la decisión no fue fácil. Según su relato, él quería a su pareja, pero también buscaba una familia donde sus tres hijos fueran aceptados y tratados con cariño. De acuerdo con medios muy importantes, él dijo que tenía tres hijos y que esperaba encontrar a alguien que también los quisiera. Además, señaló que su prometida no les daba la atención que él esperaba dentro de un hogar. Por eso, antes de casarse, decidió detener el matrimonio para él avanzar con la boda. Sin resolver esa situación, podría afectar la vida diaria de sus hijos. Mira un poco, qué tremendo esto, ¿verdad? Porque vemos hoy en día las noticias también, que el padrastro le maltrató, ¿verdad? Que la madrastra le maltrató. Obviamente hay también casos en donde dicen, Dios me regaló una mamá realmente buena, la esposa de mi papá es buenísima, ¿verdad? Conocemos casos de distintas áreas, pero en este en específico, ¿qué pensás vos? Envíame tu mensaje al 0972-201-400. ¿Estuvo correcto lo que hizo el hombre? Porque en la noticia también dice cómo él lo esperaba, ¿verdad? Pero muchas veces esperamos un montón de cosas. Imaginamos también cosas que en realidad no son así. Ahora, si de repente le maltrataba, hacía diferencias o algo así, es un tema a tratar, ¿verdad? Y a solucionar. Pero de repente muchas veces tenemos demasiadas expectativas con respecto al otro y nos frustramos un montón y pasa este tipo de cosas. ¿Vos qué pensás? Envíame tu apreciación. Sé que hay también experiencias de los oyentes que de repente se casaron con una persona que ya tenía hijos y tuvieron que hacer recibirles con amor. La otra vez hablábamos de adopción, obviamente es otro contexto, ¿verdad? Pero vos le estás recibiendo con el mismo amor a ese niño que le recibirías también a tu hijo de tu propia sangre, ¿verdad? ¿Qué piensa la audiencia? Envíen sus mensajes y luego seguimos con más de Radar.

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0: grandes son tus maravillas. Todos coincidimos en que ese Dios hace grandes maravillas, ¿verdad? 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Qué tremenda la noticia, ¿verdad? De este hombre que a última hora decide terminar con el compromiso. Pero vamos ahora con los mensajes primeramente. Bendecida tarde, Fabi, que el Espíritu Santo derrame su gracia sobre nuestras vidas, dice Mercedes. Muchísimas gracias, Mercedes, por ese aliento de hoy. Soy Rocío Riquelme, me gustaría escuchar la música Ladrón en la Cruz, por favor, gracias. Les estamos escuchando desde Pané. Saludos a la gente de Pané también, que está en plena sintonía hoy. Hola Fabi, ¿cómo estás? A mí me pareció correcta la decisión de este hombre, porque me supongo que le habrá contado desde el principio que él tenía hijos, y si le quiere, obviamente le tiene que querer a los hijos, y todos son iguales, mi humilde opinión. Me encanta que opines de esa manera. Acá dice, la Biblia nos enseña que el amor no es sentimiento, el amor es decisión. Dios nos mostró su amor aún siendo nosotros pecadores. Si me caso por interés financiero, no es amor, es un simple negocio. Bien hecho por el hombre, se ahorró dolores de cabeza, dijo Gerardo Sánchez. Yo tengo una opinión también que dar. Primero la voy a dar del ámbito social, sí, porque esta noticia abre una conversación necesaria sobre lo que significa formar una familia. Porque cuando una persona decide unirse a alguien que, a una persona que ya tiene hijos, no está aceptando solamente a la pareja, y eso hay que entender. Está aceptando también a la familia de él, ¿verdad? A los hijos también, porque así debe ser. Está aceptando una historia también, ¿sí? Un pasado, responsabilidades y vínculos que ya existen. Cancelar una boda con 200 invitados puede parecer una decisión drástica, incluso vergonzosa ante la presión. Me imagino que después, ¿y qué pasó en la boda? Si tiene amigos y qué le cargaban por el tema de que le dejaron plantado, ¿verdad? No te creo. Un montón de cosas que pudieron haber surgido después de esta decisión. Pero habla de alguien que realmente entendió lo que es el matrimonio. No se trata de una fiesta perfecta ni de cumplir las expectativas, sino de construir un hogar sano. Muchísimas relaciones fracasan por señales importantes que fueron ignoradas. ¿Por qué? Por miedo al que dirán, por miedo al que si me quedo solo, por la inversión económica o por no querer decepcionar a otros. Pero una boda se cancela un día. Una mala decisión puede afectar emocionalmente durante años. La boda se cancela en un día, pero un fracaso por una mala decisión puede afectarte emocionalmente durante años. Así que aquí hay una lección social y poderosa. El amor real no exige escoger entre la pareja o los hijos, porque escuchamos historias así, o yo o ellos, ¿verdad? Si alguien no abraza aquello que amas y proteges, si alguien no está listo para eso, para compartir tu vida, bueno, lo mejor será tomar la decisión que tomó este hombre, y me imagino que no habrá sido fácil, porque para pedirle matrimonio y decir que se va a casar con ella, tenía que haber sido una persona bastante importante. Vamos a seguir con este tema dentro de unos ratitos más. Hoy tenemos también una entrevista a las 15:30 horas, así que seguí en sintonía.
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1: Les había dicho que hoy es una tarde de entrevistas también, y la tenemos a ella, que ya es amiga de la casa, ya estuvo en varias oportunidades con nosotros. Ella pertenece al grupo Meister, la licenciada Evelyn Cachadurian, de la unidad de audiología del grupo Meister. ¿Cómo estás, querida licenciada?
2: Buenas tardes, ¿qué tal? Súper bien, feliz otra vez estar acá. Creo que siempre es lindo volver a la casa, como decir.
1: Bueno, nosotros felices de poder tenerte a vos, porque sabemos que vamos a aprender un montón, cosas que no sabíamos, vamos a aprender, así que levanta el volumen de tu radio, porque vamos a hablar de algo muy interesante. La soledad silenciosa. Me llamó mucho la atención este título, licenciada. ¿Por qué así, soledad silenciosa?
2: Bueno, hablamos de una soledad silenciosa en las personas que pierden la audición, ¿verdad? ¿Por qué se dice silenciosa? Porque muchas veces nosotros no nos vamos a dar cuenta que nuestro familiar está perdiendo, porque es una deficiencia, una pérdida auditiva, es algo que afecta en forma interna, pero no es visible, ¿sí? Entonces, eso va con el tiempo también molestándole, de repente ese retraimiento social, que muchas veces los adultos mayores no comunican,
1: porque muchas veces nosotros los mismos receptores, ¿verdad? Cuando una persona de repente no nos escucha bien, pensamos que no nos está prestando atención, o de repente hacemos ciertos tipos de comentarios, che, vos no escuchás bien o algo así, ¿verdad? Y muchas veces es ya un problema del oído, de la audición.
2: Así mismo, y pasa mucho también que nuestros abuelitos no quieren volver a preguntar, ¿verdad? No entendí, te dice la primera vez. Después la segunda, ¿qué? La tercera ya no se queda nomás con la información, y uno dice, ah, bueno, ya entendió lo que le dije, ¿verdad? Entonces, no, con el tiempo eso va afectando, ¿verdad? La vida social, ¿por qué? Porque empiezan los sonidos, ya no le entiendo a las personas, tengo que repetir, me da vergüenza preguntar o comentar que no escucho bien. Entonces ahí empieza a producirse ciertos retraimientos en la parte social, ¿verdad? ¿Por qué? Porque empieza a afectar ya lo que es la parte emocional de la persona.
1: Hablando de la parte emocional de la persona, ¿cómo sería eso que afecta emocionalmente a una persona al no escuchar bien? Hablamos de evitar las reuniones, de participar menos en conversaciones, aislarse en encuentros familiares, prefieren el silencio antes que pedir correctamente que se repitan las cosas. Pero la pérdida, esa pérdida auditiva y esa afección emocional, ¿es evidente muchas veces, licenciada?
2: Muchas veces no es evidente, ¿verdad? Porque creo que también el día al día nos hace nosotros, por nuestro trabajo, ver nuestras rutinas, hacemos también que estemos más pendientes de otras cosas que de las personas, ¿verdad? Ya de tercera edad, ¿verdad? Por ejemplo, nuestro abuelito ya se sienta ahí aparte, con su diario ahí solito, entonces nosotros ya no nos estamos enfocando en esas personas, ¿verdad? Sería bueno siempre tener en cuenta que cuando vemos ese cambio de rutina, ¿verdad? Porque con el tiempo se ve una persona que era social, activamente social, entonces cambia esa rutina, entonces ahí hay que echarle un ojo, capaz hay algo ahí que está afectando, ¿verdad?
1: Qué importante es que mantengamos siempre los ojos bien abiertos, ¿verdad? Que observemos, y por sobre todas las cosas que preguntemos, porque muchas veces es común escuchar estas frases: escucho pero no entiendo bien, en lugares con ruido cuesta seguir la conversación, todos hablan muy bajo. Y muchas veces normalizamos eso, licenciada, cuando en realidad ya es un problema.
2: Así mismo, dice. Entonces, en esos momentos, cuando nosotros vemos esas características, no entiendo, bueno, mi abuelito no está entendiendo, o le toca hablar muy fuerte, porque ellos también no se escuchan, entonces empiezan a gritar, ¿verdad? O alzar la voz. Entonces sería bueno también ir consultando, ¿verdad? Algunas veces hizo estudio auditivo, ¿verdad? A ver cómo te sentís, en qué momento no estás escuchando, o hacerle un poco de seguimiento también de cómo se siente esa persona, ¿verdad?
1: Sí, porque siempre hablamos de análisis de rutina, ¿verdad? Uh-huh. Sacarte el análisis de sangre cuando arranca el año, uh-huh. hacerte todas las ecografías que tenés que hacer. Pero qué importante es poder la vista, hablábamos con otro profesional de uh-huh. Meister también, la audición, poder controlarnos todas esas cosas, porque realmente son problemas sociales bastante que se suelen dar ahora mismo también a menudo. El escuchar mal produce también cansancio.
2: Podría producir cansancio, ¿por qué? Porque la persona hace un esfuerzo extra, ¿verdad? Para escuchar o para entender, ¿verdad? Es, haciendo un comparativo, pasa lo mismo con los ojos. Cuando nosotros nos vemos bien, también nos genera un poco más de cansancio. ¿Por qué? Porque estamos haciendo un esfuerzo extra.
1: Claro.
2: Una vez que nos ponemos los lentes, ¿verdad? Uh-huh. Ahí normalizamos nuevamente, ¿verdad? Lo mismo pasa con la ayuda que son las prótesis auditivas o los audífonos. Esos son a nosotros nos ayuda, o sea, a los pacientes les ayuda a poder ese cansancio, ¿verdad? No sea, no afecte con el tiempo y se pierda más la audición.
1: Así es. Hablamos mucho de personas adultas, pero uh-huh. esto puede afectar también a los jóvenes. Sí. ¿Cuáles son las causas principales?
2: Y hoy en día los jóvenes están muy expuestos a todo lo que es los auriculares, ¿verdad? Hoy vemos o normalizamos todo el uso de auriculares, ¿verdad? Todos al salir nos ponemos, ¿verdad? En el gimnasio, ¿verdad? Al caminar o irnos al trabajo o mismo en el auto, ¿verdad? Entonces estamos constantemente expuestos a esos sonidos, no solamente de la música, sino también del tráfico. Uh-huh. De repente de dónde estamos trabajando, ¿verdad? Hay gente que trabaja en un entorno muy ruidoso. Entonces eso puede también acelerar a tener una pérdida auditiva.
1: Hablamos un poquitito de los audífonos. De los audífonos que tienen ahí ustedes en el grupo Meister. ¿Son diferentes a los de antes?
2: Son diferentes, son chiquititos, algunos ya son así casi invisibles, por decirlo así.
1: Mira un poco.
2: Vienen audífonos, ¿verdad? De diferentes tecnologías, en diferentes tamaños, ¿verdad? De colores también, ¿verdad? Entonces eso también ayuda a que tener en cuenta un poquito más la estética, porque si bien todo el mundo usa auricular, ¿verdad? Como que por ese lado se va normalizando, ¿verdad? Antes los audífonos eran muy grandes. Entonces la gente dice, ¿este se ve? Es lo primero que preguntan. ¿Se va a ver? Y no, ahora vienen con color así, de color de la piel, ¿verdad? Chiquitito, entonces pasa desapercibido.
1: Hasta la estética se está cuidando ahora, licenciada. Bueno, ¿cuál es el mensaje principal que hoy en día vos nos querés dar en cuanto a lo que es la soledad silenciosa, el aislamiento? Y después querría preguntarte también un poco de cómo puedo hacer para hacerme mi chequeo, a dónde tengo que llamar, tengo que seguir a alguna página para más información.
2: Como consejo, tener mucha paciencia por nuestros uh-huh. adultos, ¿verdad? De repente, la gente que ya sabe que su abuelito o abuelita está usando ya prótesis auditivas, ¿verdad? Tener un poco de paciencia. Uh-huh. Ellos también entran en un proceso de adaptación, de aceptación también, ¿verdad? Porque son cosas nuevas que tienen por su cuerpo o depende de ciertos aparatos para poder escuchar. Entonces, uno tiene que ser un poco empático también. En el entorno, tratar de hacerle sentir parte también, ¿verdad? En una reunión familiar, tener en cuenta esos criterios para hacerle incluirle también a la persona, ¿verdad? Y hacerle sentir un poquito mejor y por sobre todo darle esa calidad de vida, ¿verdad?
1: Empatía por sobre todas las cosas y también el chequeo a tiempo es importante, licenciada.
2: El chequeo anual, sí. Eso es muy importante hacerlo. Sí,
1: ¿cómo
2: sí,
1: puedo chequear manualmente? ¿A qué número puedo llamar?
2: Te digo, nosotros lo ideal sería hacerlo una vez al año, ¿verdad?
1: Sí.
2: Como un control periódico. Le menciono el número. Ay, no sé, porque no sé de memoria.
1: Sí, bueno, mientras vos estás buscando ahí el número, sí, ya lo encontraste.
2: Ya lo encontré. Espérame un ratito.
1: Bueno, puedes seguir a la página también de Grupo Meister, porque ellos tienen en su página, tienen la página de la farmacia, la página de la óptica, también del Grupo Meister. Ahí también puedes obtener muchísima más información de todos los servicios que ellos tienen. Tengo entendido que están en varias sucursales hoy en día, ¿verdad? Antes era un solo lugar, ahora hoy estamos por todas partes. Y vos podés ir a ese lugar, pedir una asesoría y, bueno, mejorar tu calidad de vida, porque eso es importante. Lo mismo pasa cuando alguien, por ejemplo, tiene problemas de vista, ¿verdad? Uh-huh. Mejora la calidad de vida. Okay. Cuando va, consulta y se le da el lente que corresponde a su diagnóstico.
2: Así mismo. 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Entonces, pueden escribirnos sin problema.
1: Bueno, entonces ya está dado el número también para que puedan comunicarse. Licenciada, ¿hay algo más que quieras contarme?
2: No, feliz de estar acá. La verdad, compartir este espacio es muy bueno, ¿verdad? Enseñarle también a la gente, comunicar que... hacer consciente o presentar conciencia de... Ese chequeo anual es muy importante, ¿verdad? En adelantarse a cualquier cosita es bueno.
1: Una de las frases que realmente es cierto, es mejor prevenir que curar, ¿verdad? Así mismo. Vamos a prevenir que todos estos problemas que ya se están dando síntomas se vuelvan en algo mucho más grave, ¿verdad? Amemos, ¿no? Y una de las demostraciones de que nos amamos es hacernos nuestros chequeos anuales, no solo de análisis y ecografía, gente, sino también de la vista, de la audición, porque así mejoramos nuestra calidad de vida. Y si nosotros mejoramos, mejora también nuestro entorno.
2: Así mismo.
1: Muchísimas gracias, licenciada.
2: Gracias a usted.

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amor de Dios, lento para la ira, grande en misericordia. El que a él viene no lo echa fuera. Hay amor y hay compasión hasta que sobreabunde. Bendito sea el Señor Jesús.

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1: Así es, analizamos todo lo que pasó en el deporte y esta noticia ya es de hace dos días. Gente, se agotó las entradas para el amistoso del Albirroja, la entrada tan codiciada por la gente. Dicen que desde platea para arriba se regalaba una camiseta y la gente estaba totalmente alocada por querer esa camiseta también junto con las entradas. Era una buena oportunidad para poder aprovechar, ¿verdad? Como se dice, dos pájaros de un tiro, ¿verdad? Es una frase, ¿verdad? Pero no lo hagas eso en tu casa. Bueno, entonces las entradas para el amistoso del Albirroja ante Nicaragua ya fueron agotadas. Será estadio lleno para despedir a la selección paraguaya. Felices por aquellos que pudieron conseguir, ¿verdad?, las entradas que van a estar en ese lugar. Hablemos del torneo Apertura, remontada y victoria del campeón en Itagua. Olimpia cerró su participación del torneo Apertura con una victoria de 2-1 ante el Sportivo Luqueño en el estadio Luis Salinas, en un partido donde se volvió a mostrar el carácter para remontar el resultado adverso y llegar con confianza a su próximo desafío por la Copa Sudamericana. Hablemos un poquitito también de Cerro Porteño, porque Cerro Porteño se despidió con triunfo, le derrotó a Rubio Ñu, pero no le alcanzó para obtener el vicecampeonato Apertura, pero le sirve para cerrar una semana especial tras el triunfazo ante el Palmeiras por la Libertadores. En cuanto al vicecampeón, Nacional es un merecido vicecampeón, definido ya fechas atrás. El Apertura tenía como único suspenso la definición del segundo lugar, algo que más allá de su carácter secundario puede sumar a fin de año. Nacional hizo los deberes, se impuso por 2-1 ante Libertad en el último juego oficial en la antesala al Mundial y se quedó con el vicecampeonato del primer torneo del año. Y por último, hablemos de lo que nos está apasionando, operativo mundial ya en marcha, porque Paraguay ya está trabajando en Upané. Ansiedad al flor de piel. Sí, la selección paraguaya arrancó el día de ayer su primera movilización en Upané con miras a la Copa del Mundo 2026 y el ambiente ya tiene ese aroma especial de ilusión que se siente cuando un país vuelve a creer. Hay ansiedad, hay expectativa, pero por sobre todo hay esperanza. El grupo comienza a tomar forma mientras Paraguay acompaña desde afuera con el corazón en la mano, porque cuando la Albirroja se junta no es solo fútbol, es un país entero que se vuelve a ilusionar.
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Leo, un placer enorme poder acompañarte en esta tarde. Gracias a todos por sus opiniones, por sus mensajitos. Siempre es un placer poder escucharles, poder leerles. Nosotros mañana nuevamente estamos a partir de las 14 horas con más buena música, más contenido también para vos. Pero quédate ahí, sí, quédate ahí. Enseguida se viene Contracorriente para acompañarte en lo que resta de la tarde. Nos reencontramos mañana. Bendiciones. Chau, chau.

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Roja, bendecido el lunes por IT, para vos, para toda la audiencia que nos estás escuchando a través de las diferentes sintonías de la 102.1 FM y radioemisoras asociadas. Quien te saluda y va a estar acompañando en este, en esta edición de lunes, Keren Benítez, y es un gustazo acompañarte. El buen Tereré ya está en nuestra pecera, claramente, con la combinación que ya conoces, menta, cedrón y un poquito de burrito, sí, bien, bien frío, con dos hielos, como corresponde, para poder hacer frente, no hacer frente ya al día, sino a descansar paulatinamente el día, porque vamos cerrando ya los horarios de oficina o quienes van ingresando a sus horarios de turno tarde y noche. Pero no te preocupes, nosotros somos el clásico de la tarde y con buena música aquí vamos a pasar de lo mejor. Tus videos musicales al 72-201-400 para ir complaciéndolo paulatinamente. Va avanzando la programación. Hasta las 18:45 minutos aproximadamente vamos a estar acompañando a esto que te llamamos Contracorriente. Bienvenidos.

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0: Aquí todo el power que necesitas para poder disfrutar la tarde de hoy. Edición lunes por AIT. Queremos que sepas y mandar saludos también desde donde nos podés ir escuchando. Gracias a la radio emisora central, la 102.1 FM, aquí desde el área central. Nos dispersamos por todo el mundo, sí señoras, sí señores, en la radio Loma Plata 94.9 FM en el Chaco Central, radio La Voz de Bolaños la 100.3 FM en Cazapá, radio Catuté la 103.3 FM en Canindeyú, radio Oasis MBD la 103.5 FM en Itapúa, radio Lord Gospel 89.5 FM en Coronel Oviedo y también en el Chaco radio La Patria 680 AM. Para que puedas disfrutarnos en cualquier parte del mundo, obedira.com.py, en twitch.tv/radioobedira, y ahí nos vas a escuchar, ver y disfrutar de todo el buen contenido que tenemos para vos, así como lo son estos siguientes temas musicales.
1: 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Despedida la multitud, subió al monte a orar aparte. Y cuando llegó la noche, estaba allí solo. Y ya la barca estaba en medio del mar, azotada por las olas. Porque el viento era contrario.

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Llega la tarde y claramente que amerita la merienda. ¿Qué estaremos merendando por casa? ¿Qué viene en el menú de la merienda de hoy? Hoy olí la chipa asador. Todavía no paré a comprar, pero espero que prontamente pueda parar a comprar chipa asador. También un poco bendiciones, Radio Esencial, la 100.7 y la provincia de Formosa, Argentina. Qué bendición que también nos van a hacer extensiva también la señal hasta allá. Hola, ahora podemos escuchar Gozo, aunque le llamen locura, de Jacobo Ramos, por favor. Gracias y bendiciones. Claro que sí, lo añadimos a nuestros clásicos. Bendiciones, quieren, excelente la programación. Saludos del brother. Gracias, gracias, querido. Que lleguen más los videos musicales al 201-0972-201-400. Y como te iba comentando, la tarde amerita para una rica merienda. 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Y ya estamos en la cuenta regresiva, les diré. Estamos ahí nomás a la vuelta para el mundial. ¿Cuáles son los planes para el mundial? ¿Ahí en la oficina? ¿O en la casa de un amigo? 17 días para el arranque. Copa del Mundo 2026. Espero que dé para tomar tereré, porque mate no sé. Así que espero que el clima ya vaya ascendiendo, porque tenemos un lindo descenso de temperatura actualmente en Asunción. Tenemos fresco y cielo mayormente nublado y vientos del sur con algunas lluviecitas, dependiendo de qué cuadra Paraguay vivís. La madrugada también se torna así, 18-16, mantiene a la mañana 16-20 con cielo mayormente nublado y vientos del sur. Luego vamos a ir mejorando, o sea, para el miércoles, para el ombligo de la semana, ya vamos a tener un ascenso de temperatura agradable. Pero igual, el tereré siempre nos acompaña. Con dos hielos como corresponde. Ahora sí que vi uno que venden en un supermercado 24 horas. Que se le puede poner al tereré. Que es en tipo un frasquito. Una vez probé, me gustó. Pero después ya no lo encontré más. Anoche encontré de vuelta, pero no pude comprar. Porque... por razones de la vida, llegando a fin de mes. Yo vine aquí de la nada, va y viene. 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Pero sí, hoy es lunes por ahí. Estamos 25-5-26. Casi. Última semana de mayo. Dale que se puede. Vayamos a uno de nuestros clásicos de la tarde, el Grupo Rojo y este tema.

Buenas, Keren, qué buenos temas y qué buena energía, como siempre. Saludos del querido Michel. Como siempre, saludos. Gracias, querido Michel. Espero que puedas seguir disfrutando de estos clásicos. Lo que corresponde todavía a nuestras horitas en la hora de la tarde. Horitas en la hora de la tarde. Valga la redundancia. Ya estuvimos ahí complaciendo los videos musicales que van llegando.

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complaciendo pedo musical en lo que va respectando 39 minutos de la hora 18 y eso significa que nosotros ya apejo, man. Hola, Divina, excelente la programación. Este es el que pidió el querido Miguel, el rey de lejos del Cid. Te escucho camino al hogar. Gracias, querido. Buenas tardes, bendiciones. Excelente temas, como siempre quieren. Como para cerrar con energía este lunes por IT, camino a casa. Gracias, querido David. Mi merienda, té con leche con una factura y escuchando la radio. Ay, qué bonito, qué rico. Ya no me fui a preparar cocido para acompañarte, quería Gladys. Pero mañana nos acompañaremos en el estilo nacionales que corresponde, como cada martes. Sí, Perú, tenemos el doblete nacionales, así que si llegas temprano, o si te conectas temprano, o si seguís conectado, ya sabes a quién pedirle a partir de las 5 de la tarde cuando puntualmente suene nuestra intro del clásico de las tardes en su versión nacional. Y quiero comentarle que Loco No, nuestro artista nacional, ha lanzado un nuevo sencillo que mañana lo vamos a estar estrenando también por acá, ya que corresponde la fecha y amerita el espacio segmentado aquí en Radio Delira. Si por ahí no escuchaste los podcasts que tenemos para vos, están disponibles en la www.obedira.com.py, en la sección de podcast. Y ahí los que desees escuchar y volver a descargarlos sin ningún problema, y nosotros felices de producir para que vos puedas disfrutarlo. ¿Con qué vamos a cerrar? Tengo acá a The Sonus. Yo creo que pegaría, pero no ese tema. A ver. Leí mal, bro. Este sí van a conocer. Bien clasiquero. Será hasta el día de mañana cuando a las 5 arranque Contracorriente. ¿Quién te estuvo acompañando? Keren Benítez. Ya, yo es que ya bebé.

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5: Hola, soy Sixto Porras de Enfoque a la Familia y quiero darle la bienvenida a este espacio donde reflexionamos sobre cosas de la vida, pero principalmente sobre cosas de la vida que nos llevan a crecer como personas para edificar nuestra familia. Hoy vamos a hablar sobre nuestra identidad en Cristo. Construir nuestra identidad no es una tarea fácil. Para hablar del tema, hoy tenemos con nosotros a Alejandra Sura. Ella es máster en consejería bíblica y teológica, practica la consejería privada, es conferencista, profesora y creadora de contenido. Además, no solamente eso, sino que ahora ha incursionado en el arte de escribir y nos va a presentar su primer libro. Ale, bienvenida a Enfoque a la Familia.
6: Gracias, don Sixto, ¿cómo está?
5: Muy bien, gracias a Dios.
6: Qué bueno, me alegra.
5: Cuéntenos
6: estar aquí.
5: De ese libro que usted ha escrito.
6: Sí, este libro se llama No desperdicies tus emociones. Uh-huh. Cómo lo que sientes te acerca a Dios y le da gloria. Lo que me gusta mucho del libro es que estamos abordando cómo vivir nuestra vida emocional de manera que podamos gestionarla bien para nuestra vida, para que todo nos salga mejor, pero especialmente qué función tiene en mi relación con Dios, mi vida emocional.
5: Lo he estado leyendo y me parece extraordinario. No desperdicies tus emociones, aprendiendo a interpretarlas. Muy bien. Hablemos del tema de hoy. La verdad es que me gustaría comenzar por definir qué significa conocerme y definir mi identidad. ¿Qué es eso de mi identidad? Uh-huh. Normalmente me hago preguntas filosóficas como esta. Es decir, si a mí de joven alguien me dice, usted tiene una identidad, o a los 40 o a los 50, ¿cuál es la imagen que viene a mi mente? ¿Cómo se construye? ¿Cómo llegué a tener esta identidad, esta personalidad, esto que me identifica?
6: Creo que desde lo más básico, la identidad es quién soy y para qué estoy aquí. Y nosotros como creyentes tenemos una perspectiva lindísima porque estamos diciendo que nuestra identidad no es individual o no está separada de nuestro Creador, sino que está unida a Él. Y por eso hablamos de identidad en Cristo.
5: Hoy vivimos en un mundo digital donde principalmente nuestra generación Z, la nacida después del 95 hasta el 2010 más o menos, es una generación tecnológica de redes sociales, de vivir en un mundo digital. Y cuando uno estudia esta generación y hoy, más que enfocarlo en ellos, quiero generalizarlo porque es un problema de todos. Vivimos sujeto a estándares de las redes sociales. Vemos una imagen, creemos que eso es real y yo quiero parecerme a esa imagen. ¿Qué efecto han tenido las redes sociales en la construcción de nuestra propia imagen?
6: Creo que es como bien usted lo describe, es algo que es una influencia que muchas personas ni cuenta se dan que tienen. No solo porque además estamos llenos de filtros y estamos llenos de imágenes de personas que nos muestran lo que quieren de su vida. No nos están mostrando todo lo que son ni lo que hacen. Entonces, claro, ellos han hecho muy cuidadosamente esta imagen de sí mismos y vemos nosotros esto en redes y sentimos esta y sabemos nuestros propios defectos, nuestras dificultades, las cosas que son en las que fallamos y pensamos, bueno, pero es que porque mi vida no es así. Uh-huh. Entonces, pero algo que es verdad es que las personas estamos diseñadas de alguna manera por Dios, casi como que de ver a otros y admirarnos. Yo creo que es parte del diseño de Dios, que Dios nos ha diseñado de alguna manera como de ver a otros y admirarlos, admirar a otras personas, tener héroes, tener gente que, que se vuelven ejemplos, que se vuelven inspiración. Y creo que a lo último, o sea, en el fondo tiene que ver porque es la única forma en que realmente vamos a apreciar, por ejemplo, al más admirable de todos, que es él mismo, el Señor y el Señor Jesús desde el punto de vista humano. Entonces ya en nosotros hay una naturaleza de admiración y de querer imitar. El problema es que ¿qué estamos imitando? Es la pregunta. ¿Qué estamos buscando? ¿Dónde estamos persiguiendo esa identidad? Ahí está el problema.
7: Déjame ir a un ejemplo real que un día Helen me mostró, mi esposa me mostró. Me dice, ve qué interesante. Era una chica sin maquillaje y luego comenzó a maquillarse y era una persona totalmente diferente. Lo logró con maquillaje. Y yo dije, wow, esto es impresionante. Es decir, es otra persona. Voy a usar este ejemplo para que nos expliques cuál es mi imagen. ¿La que tiene maquillaje o la que no tiene maquillaje? ¿O mi imagen es la que no tiene maquillaje mejorada por la que tiene maquillaje? ¿Quién soy? ¿Cómo me percibo? ¿Cómo me presento? ¿Cómo quiero que la gente me vea, me conozca?
6: Que el maquillaje, en este ejemplo que me estás dando, tiene que ver, ¿verdad?, con cómo nos presentamos al mundo y cómo damos una primera impresión, puede ser, o cómo actuamos en ciertos espacios donde no es apropiado ser completamente transparente. O sea, hay momentos donde es bueno
7: arreglarse y verse bien presentado.
6: Exacto, y tener una actitud de cierto tipo, profesional. Quizás estoy ¿verdad?, en una reunión ejecutiva. Entonces mi forma de actuar va a ser apropiada para eso. Entonces creo que eso, más que algo malo o ser hipócrita o no ser yo mismo, es una faceta de quién soy.
7: Muy bien.
6: Porque tengo muchas facetas.
7: Ok, entonces una cosa es una faceta de quién soy. Usted se arregló para venir, se peinó, se maquilló, pero sigue siendo usted. Esa es una faceta. Hay otra faceta en la intimidad del hogar con su esposo, sin maquillaje, despeinada, preparando la comida juntos o arreglando el jardín juntos. Esa es otra faceta de autenticidad.
8: 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Este audiolibro es para el crecimiento personal, para descubrir la imagen que Dios tiene de usted y cómo usted puede utilizar esto para sanar sus relaciones. Usted aprenderá a desarrollar una autopercepción saludable, la importancia de esto en construir buenas relaciones, qué tipos de espejo pueden estar distorsionando su imagen personal, cuáles son los síntomas de una autoimagen dañada y cómo recuperar la verdadera identidad que Dios quiere que tenga. 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Usted lo va a disfrutar y son 15 capítulos llenos de principios que no pueden faltar en su vida. Continuamos con el programa.
7: ¿Cuándo yo vivo siendo una persona falsa, tratando de ser quien no soy?
6: Es una pregunta muy fácil de responder. Yo diría que en función de qué estoy poniéndome ese maquillaje, por mantener la misma metáfora. Es decir, dos personas pueden llegar con su maquillaje profesional a una reunión. Una puede venir, ambas están presentando su, ¿verdad?, su cara profesional.
7: Sí.
6: No están haciendo exactamente lo mismo, pero ¿en función de qué? Uno de ellos podría estar haciéndolo en función de caer bien, obtener algo de estas personas, de sentirme que esto me va a ser lo suficientemente valioso. Uh-huh. Uh-huh. El otro lo va a hacer porque quiere hacer las cosas con excelencia, porque ama a las personas alrededor y quiere ofrecerles un ambiente profesional adecuado, porque le gusta lo que hace y siente genuino de alguna manera uh-huh. esta faceta suya, uh-huh. ¿verdad? En este lugar. Entonces, uno es en función de los demás, uh-huh. en función de lo que es, lo que creo que me va a dar seguridad y valor. Uh-huh. Y lo otro es lo que en realidad presenta quién soy en realidad, y lo hago en función últimamente de la gloria de Dios, ¿verdad? De mostrar a otros quién soy genuinamente en este espacio, pero sin estas intenciones de autoprotección.
7: Esto me lleva ahora a traer el mensaje al contexto bíblico. ¿Cuál es el mensaje en la Biblia sobre la identidad? ¿Cómo nos presenta para ayudar a construir nuestra propia identidad? ¿Y si es un tema central en la Biblia?
6: Voy a decir algunas cosas que muchos de nuestros oyentes posiblemente han escuchado, pero voy a tratar de hacerlo de una forma en que pueda, ojalá, tener más sentido y ser más relevante, porque creo que estas cosas las decimos mucho dentro de los contextos de la religión cristiana, pero realmente no entendemos qué significa. Entonces, somos criaturas de Dios. Uh-huh. Eso hemos escuchado muchas veces, ¿verdad? Somos criaturas de Dios. Somos los que estamos en Cristo, hijos de Dios, uh-huh. y somos creados para su gloria y para mostrar su belleza en uh-huh. nosotros. ¿Qué es el punto de esto y por qué es tan relevante para tu vida hoy? Primero, si yo fui creada a, no solo hija y criatura, sino a imagen de Dios, uh-huh. es parte de mi identidad. Soy creada a imagen de Dios. ¿Qué significa esto? Significa que yo llevo de alguna manera las cualidades de una versión miniatura de las cualidades de Dios. Soy un ser que piensa, soy un ser que siente, soy un ser que puede mostrar las cualidades de Dios como la compasión, la sinceridad, uh-huh. la honestidad, los frutos del espíritu, en el fondo, ¿verdad? La amabilidad, incluso el dominio propio. Y el mundo está creado en el inicio, en Génesis, ¿para qué? Para que nos multiplicáramos. Uh-huh. Dijo, ¿verdad? Ustedes son ahora los administradores del mundo y quiero que se multipliquen. Pero nosotros no somos clones.
7: Claro.
6: Somos personas muy diferentes. Nadie uh-huh. es igual a Sixto Porras. Uh-huh. Nadie puede reflejar al Señor como usted puede hacerlo o como yo lo puedo hacer. Uh-huh. Esto es una verdad que parece superficial, pero es profundísima.
7: Claro.
6: Porque cuando tú lo piensas, en realidad, por eso es que podemos entender que Dios se deleita uh-huh. en vos. Y que se deleita en mí.
7: No, si son únicos.
6: Exactamente. Y no solo eso. Yo estoy llamada a imitar a Cristo. Eso es parte de mi uh-huh. identidad, ¿cierto? Uh-huh. Pero yo no estoy llamada a ser un clon de Jesús. Uh-huh. Yo no estoy llamada a ser exactamente igual a Jesús. ¿Por qué? Porque primero, yo soy mujer y tendría que ser hombre. Uh-huh. Ya con eso, fallé. Estoy perdiendo. ¿Por qué la Biblia no nos dice de qué se reía Jesús? ¿Cuál era su sentido del humor? ¿Por qué la Biblia no nos dice cuál era su comida favorita? ¿Por qué la Biblia no nos dice cuáles eran sus habilidades? Tal vez Jesús no era muy bueno en matemáticas, no lo sé. Tal vez era excelente en la carpintería y no tan bueno en alguna otra cosa, en la pesca. Si por eso tal vez nada más oraba para que aparecieran los peces, era más fácil, no sé. Pero el asunto es que yo no tengo que tener el mismo sentido del humor que Jesús. Yo no tengo que tener las mismas habilidades, no tengo que ser buena en la carpintería para ser como Jesús. Uh-huh. Estoy llamada a imitar su carácter, pero en realidad su carácter que tiene que ver con estas características que mencioné que reflejan su corazón. Uh-huh. Entonces, ¿qué quiere decir esto? Y aquí está el meollo del asunto. Yo puedo reflejar a Dios de una manera única y puedo ser como Cristo en mi estilo, al estilo Alejandra Sura, como claro. Dios me hizo. Uh-huh. Dios me hizo distraída a veces, pero también me hizo conversadora, me hizo activa, me hizo deportista, me hizo, me gusta leer, no me gustan las matemáticas, ¿verdad? Uh-huh. Y esas cosas están bien porque yo en la diversidad, dice la palabra, en su diversidad vemos esta imagen de Dios, quién es, lo reflejamos a él. Entonces mi identidad, cuando pienso en mi identidad en Cristo, que soy hija de Dios, que estoy llamada a ser como él, que ahí es donde puedo encontrar realmente mi seguridad, es en que puedo imitar el corazón de Jesús a mi forma quiero, de nuevo, ¿verdad? No moralmente mi forma, sino en mi estilo, con la configuración que Dios hizo en mí. Y eso es único y es el deleite de mi Padre.
9: Nos ha encantado compartir con Alejandra Sura, pero se nos ha acabado el tiempo. En el próximo programa desarrollaremos el tema con mayor profundidad, cómo el pecado y las influencias externas, especialmente las heridas de la infancia o situaciones de abuso, pueden distorsionar nuestra autoimagen y hacernos sentir como objetos. Esta conversación va a resaltar cómo Cristo nos da un valor incalculable. Usted no se lo puede perder. Gracias por estar con nosotros. Se despide Esteban Porras de Enfoque a la Familia, donde ayudamos a las familias a mejorar en Cristo.
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1: No es incorrecto expresar enojo, frustración o desacuerdos. Lo importante es cómo lo hacemos. Todos tenemos visiones diferentes de la vida. Por esta razón, tendremos opiniones distintas. Discutir es una forma de comunicarnos para expresar de manera inteligente lo que pensamos con la disposición de aprender y valorar la opinión del otro. Para manejar nuestras emociones y no herirnos, se requiere actuar con humildad y compasión. Sobre todo, practicar el amor fraternal. Lo importante no es ganar. Lo valioso es lograr establecer nuestros puntos de vista sin lastimar y terminar sintiéndonos respetados, valorados y amados. Debemos resolver nuestras diferencias, recordando que seguimos juntos. Le habla Sixto Porras de Enfoque a la Familia.
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